0: ahora el fin de semana, ¿por qué? Porque te queda poco para la próxima. Claro, claro. Pensando en la próxima, digo.
1: Sí, sí.
0: Y se arrimó el colectivo, me dice, ponme a buscarlo, sí, pero sí, pero, ¿sabés qué? Salimos, pero en un ratito venimos para más, nos cargamos, chao.
1: Qué barro.
0: Y se laburaron todo, la verdad que se laburaron todo.
1: La verdad.
0: Pero bueno, es lo que te digo, es pasión, porque otra cosa no.
1: Sí, sí.
0: No hay.
1: Te entiendo, te entiendo. Es porque. Porque pasa por ahí la cosa, por la pasión, por no dejar a pata o a gamba, dicho entre comillas, a otro chico que también, como vos comentabas, tiene muy buenas condiciones, y bueno, estar tan lejos de la casa y tener que pegarte la vuelta con un auto bañado, no poder correr, decirte el gasto, bueno, qué lindo gesto, y eso es muy lindo porque sucedió de esa manera, Juan Andrés.
0: Sí, así fue, la verdad que fue así, no hay otra para agregar.
1: Exactamente. Bueno, de esa manera queríamos tener este contacto contigo. ¿Ya estás trabajando sobre el auto de Nico, de tu hijo, para la doble fecha de Comodoro?
0: Sí, Nico, el lunes ya arrancó a sacar el motor.
1: Claro.
0: Ya el auto se desarma todo.
1: Sí, sí. Se repasa bueno, todo.
0: Se repasa todo. El auto quedó bien, se pinchó una rueda nomás, bueno, pero...
1: ¿Qué va a hacer?
0: Sí, hay que pensar en la próxima y, bueno, laburar como decimos siempre.
1: Exactamente. Toda la vida...
0: Ahora...
1: Sí, te escucho.
0: Sí. No, que la verdad, tengo que agradecer al Pato, Jarme, que nos dio una mano terrible. Y los motores de Chedray, que ahora estamos usando los motores de él.
1: Mirá vos.
0: La verdad que... Sí, estamos trabajando de otra forma. Nosotros ya medio como que estamos complicados con el trabajo también, así que le buscamos la vuelta por otro lado y bueno, y se están dando las cosas, ¿no? Dentro de todo.
1: Qué lindo, que aparezca esta posibilidad, como vos decías, de tener... otra motorización, de tener, como siempre, el acompañamiento del Pato, bueno, que aparezcan los resultados y bueno, en definitiva... tu hijo, Nicolás, está prendido obviamente en el campeonato, así que habrá que ir pensando en lo que nos va a tocar vivir, Juan Andrés, dentro de muy pocos días tenemos fecha doble en Comodoro, así que ojalá que se llegue de la mejor manera para esa nueva fecha doble que tendremos en la temporada. Así que como siempre, Juancito, un gran gusto de tenerte en la radio, gracias por entendernos, queríamos simplemente tener tus conceptos y solamente... dar a conocer todo ese gran laburo que hicieron para que Nicolás Rodríguez pueda estar presente el pasado domingo en la final de la Monomarca Gol.
0: Bueno, Omar, gracias a vos. Y nada, él aportar un grano de arena para el automovilismo, nada más, sin más nada que eso.
1: Exactamente, un granito más de arena. Así que un gustazo enorme de escucharte.
0: Gracias, Bursa.
1: No, por favor, y nos encontraremos seguramente en pocos días en Comodoro, Juan.
0: Estamos trabajando para eso, sí, seguro que vamos a estar allá. Bueno. Estamos complicados, pero vamos a estar ahí.
1: Sí, seguro que sí, todos estamos complicados, pero bueno, siempre con la idea fija de estar presente en la próxima fecha. Abrazo grande, Juan.
0: No, listo, Omar, gracias.
1: Ahí estaba la palabra de Juan Andrés Vales, ¿no? El papá de Nico Vales, que tuvo ese gran gesto para con Nicolás Rodríguez de facilitarle un auto que estaba en el patio de su casa, que lo puedan armar y que el comodorense pueda estar presente. Precisamente estuvo charlando con nosotros en la semana en la final del domingo de la Monomarca Gol 1.0. Nosotros le ponemos, hablando de punto, el punto final a este día viernes. Nos vamos a reencontrar producto del feriado del lunes, seguramente el próximo día martes. Para Laura Pérez y en nombre de ella, de todos los operadores, que pasen un lindo domingo 24 de mayo, día del operador radial. Nosotros nos vamos a reencontrar con la audiencia de Puesta a Punto el próximo día lunes, como siempre, a la hora 20. Buen fin de semana, nos reencontramos la semana venidera.
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2: 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Esta decisión, impulsada por el Gobierno Nacional, afectará de forma directa el ítem Mercado Eléctrico Mayorista. Los porcentajes para los usuarios residenciales tendrán un rango de aumento de hasta un 128%, según su categoría N1, N2 o N3. El aumento quedará efectivo a partir del mes de marzo.
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0: día, ¿cómo les va? ¿Cómo están a todos? Un nuevo sábado que estamos al aire, por el aire de la 91.5 Jornada Radio. Mensajes de WhatsApp al 284-26-63-19. Como cada sábado a las 9 de la mañana, estamos contándote qué hicimos en y por Malvinas. Nos escuchás por la 91.5 en las ciudades de Trelew, Camarones, Teca, Gobernador Costa, Río Mayo, Alto Río Senguer, Epuyén, Comodoro Rivadavia, Telsen, Gastre y Gangán. Por la 99.1 en la ciudad de Puerto Madryn, ya que estamos ahí, aprovechamos para saludar a nuestro gran amigo Jorge Horacio Arias. La 102.1 en Esquel y El Maitén, la 103.3 en la localidad de Corcovado. Todo esto en provincia de Chubut. Y nos escuchás en vivo también por la página del diario Jornada, que es www.diariojornada.com.ar. Por el canal de YouTube del diario Jornada también nos encontrás. Te pedimos, por favor, que discreción, porque no nos va a ver bonito. Nos mata el canal de YouTube.
1: No, mirá que Coco le pone onda y nos saca. Sí. Lo mejor que puede.
0: En la puesta al aire, nuestro gran operador Coquito Salvo. Y empiezo a presentar ya a la mesa con ustedes la profesora Claudia Mundín, profesora en reposo, digamos, ¿no? ¿Cómo te va, Claudia? Buen día.
1: Buenos días a toda la audiencia. Como siempre, un honor estar aquí en los estudios de Radio Jornada, como cada sábado. Y en reposo y no tanto, me convocaron a una escuela para escribir la historia de una escuela.
0: Ah, muy bien.
1: Así que, bueno, algo estamos despuntando el vicio.
0: Está bien, eso es bueno. No, sí. Es que el jubilarse no significa que uno se tenga que quedar en la casa encerrado.
1: No, tengo muchos proyectos.
0: Perfecto. Licenciado Rodrigo Gómez, ¿cómo estás?
2: Hola, buenos días, Gabriel, Claudia, Coco. Y bueno, a nuestros amigos que nos están escuchando, les pedimos que sigan con sus tareas, pero que suban el volumen especialmente, porque hoy, quizás si sale como lo tenemos planeado, podemos llegar a tener uno de los mejores programas del año, ¿no? En la antesala de este 25 de mayo.
1: Programón,
0: ¿eh? Sin lugar a dudas. Dame un título, Claudia.
1: El sol del 25 viene asomando.
0: El sol del 25, el sol de mayo. Sí. Qué emblemático que es el sol de mayo. Qué bueno, sí, ¿no? En el transcurso del programa nos vas a contar qué significó ese 25 de mayo. No la de escuela primaria, por favor.
1: No.
0: La de escuela primaria.
1: Estamos muy lejos de esa historia. Sí. No. Que por otro lado, ya en la primaria también la van, ayer estuve en el jardín en el...
0: La van llevando más a la realidad.
1: En el acto de mi nietito y ya van haciendo otras cuestiones.
0: Hermoso.
1: No politizándolo, pero sí haciendo cuestiones del nacimiento de una patria.
0: Pasa que el término no politizándolo no lo comparto, porque es un hecho político el 25 de mayo en sí mismo.
1: Me refiero que a los chiquititos...
0: No partidizándolo.
1: A los chiquititos todavía
0: no partidizándolo.
1: No se les
0: pero
1: cuenta.
0: Pero es un hecho político, sin lugar a dudas.
1: Político con trasfondos claramente económicos que ya vamos a ver.
0: Sí, seguro. Sí. Rodrigo Gómez,
2: bueno,
0: licenciado.
2: Y en la antesala del 25 de mayo, del nacimiento de la patria, dos cuestiones que lastiman, que hieren de muerte a la patria, ¿no? Sí. El saqueo petrolero en Malvinas por parte de dos empresas, una empresa británica y otra empresa israelí, y también la proyección marítima de Estados Unidos, como tercerizamos la proyección y la vigilancia marítima.
1: Y vamos, ¿no?, a ver el 25 de mayo en 1982 también, ¿no? Vamos a hacer un vuelo rasante por ese momento también.
0: Tenemos un audio de ese 25 de mayo, que es el audio del sargento primero Alanis tocando el himno nacional.
2: Ah, bien.
1: Sí.
0: Yo creo que lo pasé al
2: Sí, ahora lo vamos a... Sí.
0: Lo vamos a buscar y lo vamos a recrear, sí, porque me parece importante, porque gracias a Dios, soy ex soldado del Regimiento de Infantería 8 de Comodoro Rivadavia, orgulloso ex soldado del Regimiento de Infantería 8, liberto. Y mi regimiento, hubo alguien, lástima que no tengo el nombre, pero debe haber sido algún suboficial, algún oficial, que llevó un grabador, esos grabadores que le digo para los millennials era un celular grande. No tienes ni idea, sí, lo que es un grabador, sí, los millennials.
1: No sabes lo que yo luchaba cuando se me trababa la cinta y la sacaba con una virome. Sí. Esos grabadores
0: era todo una aventura. Sí, y más aún porque esos grabadores eran a pila. El poder haberlo usado para tener nosotros registros de la jura de bandera y tener además la posibilidad de poder escuchar el himno nacional, que sonó el 26 de abril, cuando juramos lealtad a la bandera en el campo de combate. Tengo yo por ahí una discrepancia con mis compañeros, me dicen el 10 de junio, el 10 de mayo también sonó, no sé, no tengo registro yo de eso. Sí, del 25 de mayo, que cantamos inclusive el himno con la única trompa que llevamos, que era el sargento primero Alanis. Así que hoy vas a poder escuchar. Son grabaciones que tienen mucho ruido de fondo, que inclusive algunas personas me han pedido para limpiarle los ruidos. Le digo, no, si limpias el ruido, le sacas el valor histórico. Así que por favor déjalo como está. Porque estamos muy, muy, muy intrusados por la inteligencia artificial. Hoy vamos a tener un programa que estamos convencidos de que va a ser un programa para guardar y volver a escuchar más adelante. Estamos en vísperas de los momentos en que se libraron los combates en San Carlos, sí, ¿no? Nuestras Islas Malvinas. Y
2: el 21 de mayo de 1982, claro, cuando se da el desembarco, ¿sí?
0: El 21 de mayo, exactamente, ahí es donde arrancan los combates. Y bueno, por supuesto que estamos, los veteranos de guerra en especial, estamos pasando días, más bien, de mucho, mucho recuerdo, no te diría complicado, porque sí, para muchos es complicado, pero pasamos días de mucho, mucho recuerdo, mucha tensión, porque bueno, se mezclan las emociones, ¿no? De todo lo que nos tocó protagonizar con 18, 19 años. Pero fue en defensa de nuestra patria. Las guerras son económicas o territoriales. La mayoría tienen trasfondo económico, ¿no? Más que trasfondo territorial. En nuestro caso, si bien tiene un trasfondo económico muy importante, de hecho están usufructando nuestros recursos naturales en las Islas Malvinas, de hecho la empresa Navitas de origen de capitales israelíes ha anunciado la explotación de nuestro petróleo costa afuera. Porque cuando dicen offshore es costa afuera. Estamos justamente perdiendo ese petróleo. Así que estos combates que nosotros libramos en defensa de nuestra soberanía fue para ejercer la soberanía, valga la redundancia, en nuestras Islas Malvinas. La soberanía es argentina, sí, de eso no hay ninguna duda.
2: El ejercicio de soberanía plena, sí.
0: Exactamente, y lo que fuimos a disputar fue el ejercicio de la soberanía plena en nuestras Islas Malvinas. Nos tocó hacerlo desde el desconocimiento, porque yo estoy convencido, por más que soy un ex soldado clase 63, que nuestros jefes, por más que hayan tenido la instrucción militar que quieras, no habían estado en combate. Entonces, para todos creo que ahí nos igualó. Más allá de la experiencia que haya tenido cada uno de los jefes, ¿no? Pero yo creo que que no estábamos tan separados de lo que era el combate en sí mismo. Pero es muy fácil decirlo desde el lado de un soldado conscripto, que lo único que hacía era obedecer órdenes. Muy diferente de haber sido para quienes tocó ser nuestros jefes, ¿no? Quienes conducían en el campo de combate y tenían que responder a órdenes que daban otros oficiales de mayor graduación, que seguramente tampoco tenían la la experiencia que debía tenerse para una lid tan grande. Sin más preámbulos, vamos a presentar a nuestro invitado del día de hoy. Se trata nada más y nada menos que del veterano de guerra Daniel Esteban. Daniel Esteban fue teniente primero en el Regimiento de Infantería número 25 de la Colonia Pastoril, es el nombre, Sarmiento. Daniel, buen día, ¿cómo te va? Para que estemos en y por Malvinas, te está hablando el veterano de guerra Gabriel Salomón. A mi derecha tengo otro veterano de guerra que te lo voy a presentar después. Y a mi izquierda tengo a el licenciado Rodrigo Gómez. Se acaba de salir del estudio mi hija, Keila Salomón, que es locutora nacional y hace redes también para nosotros. Y la profe en historia Lorena Weissi, Claudia Mundín, para dejarle lugar al invitado que tenemos en el día de hoy. ¿Cómo te va? Buen día.
3: Buen día, Gabriel, ¿cómo están? Muchos saludos a todos, los veteranos y los que integran la mesa y, por supuesto, la audiencia.
0: Bueno, muchas gracias. ¿Cómo te llevas con las sorpresas?
3: No, muy bien. Dentro de todo, ya la vida me ha dado muchas sorpresas, ¿no? Más que el desembarco el 21 de mayo, pero bueno, con todo gusto, si tiene una sorpresa, acá estoy.
0: Sí, tenemos una sorpresa, lo vamos a hacer esperar, está, que quiere hablar ya, pero...
2: un reencuentro después de 44 años,
0: ¿eh? Exactamente, hace 44 años que no hablas con esta persona con la que te vamos a hacer hablar. Pero arranquemos como arrancamos con todos los veteranos, decime dónde y cuándo naciste.
3: Mirá, mi padre estaba destinado en Villa Mercedes, y entonces ahí nací, pero solamente vivimos 3 años y después ya nos fuimos a Mar del Plata.
0: Me contestaste la tercera San Luis, pregunta.
3: ¿Cómo?
0: En la primera me contestaste la tercera pregunta. Pero
3: bueno.
0: ¿Cuántos hermanos son?
3: Nosotros somos dos nada más.
0: Dos nada más. ¿Sos el mayor o el menor?
3: El mayor.
0: Ajá, bien. Está bueno porque no hay del medio. Yo soy el del medio de 5.
2: Y también vivió en Mar del Plata como vos, Gabriel, que vos naciste.
0: Yo nací en Mar del Plata. ¿Tu papá a qué se dedicaba?
3: Mi papá era mecánico de aviones.
0: Ajá. Bien. O sea que...
3: Y bueno, en ese tiempo tenían los Avro Lincolns, los Dove, los Percival, aviones viejos, ¿no?
0: Pero en Fuerza Aérea.
3: Sí. En Fuerza Aérea, sí.
0: Ajá, bien. Después de ahí te fuiste a Mar del Plata, me decís.
3: Después a Mar del Plata, directamente. Y él siguió trabajando en la Fuerza Aérea, en la base aérea Mar del Plata.
0: Sí. Decime, ¿cómo fue la infancia en Mar del Plata? ¿Dónde vivían? ¿Cómo era el barrio?
3: Mira, yo vivía en la base aérea. Ajá. Es un barrio que tiene lindas casitas, muy ordenado.
0: Sí.
3: Bueno, manejado por administraciones militares de la época, ¿no es cierto?
0: Sí.
3: Con todos sus más y todos sus menos. Uh-huh. Pero muy bien, iba a un colegio en el centro de la ciudad.
0: Sí.
3: Que se llama Escuela Pascual Amugaburu, número 1.
0: Ajá. Uh-huh. ¿Dónde está?
3: Y ahí...
0: ¿En qué calles?
3: ¿Cómo?
0: ¿En qué calles está?
3: Bueno, no sé si me voy a acordar bien. Está frente a la Plaza San Martín, a una cuadra del Canal 8.
0: Ah, sí, me ubico. Pues yo nací en Mar del Plata. Me crié acá, pero nací en Mar del Plata.
3: Así que, bueno, una escuela normal, pública, con todos los chicos. Antes era diferente, ahí estaban todos los más capaces, porque los menos capaces iban para las escuelas privadas, es ahora en Alemania, por ejemplo. O sea, se ha modificado todo. Antes era difícil rendir, entrar y quedarse.
0: Claro.
3: Y si no te podías quedar, tus padres te llevaban a un colegio privado.
0: Sí.
3: Sobre todo en la primaria, ¿no?
0: Sí, tal cual. Decime, ¿tu infancia transcurrió en Mar del Plata? ¿Hasta qué edad estuviste allí?
3: Y ahí estuve hasta los 14 años.
0: O sea, que hiciste primaria y a los parte 15, de la secundaria.
3: Sí. Después fui al colegio Juan Bautista Alberdi, que está en el centro, en secundaria.
0: Sí.
3: Y después ya me fui para el colegio militar. Yo entré a los 15 años al colegio militar.
0: ¿Y qué fue para un mecánico de la Fuerza Aérea que su hijo decidió irse al ejército, con los problemas que tuvieron siempre interfuerzas, ¿no? ¿Qué te dijo?
3: Sí, ¿Por qué decidiste el ejército? Mi papá, Mi papá había iniciado en el ejército, después se abrió la Fuerza Aérea.
0: Sí.
3: Él estuvo como 3 años en el ejército y después se pasó a la Fuerza Aérea cuando recién, ¿no es cierto?, se había inaugurado.
0: Sí.
3: En tiempo de Perón.
0: Uh-huh.
3: Y realmente él veía que yo él me llevaba a volar bastante, los guanqueros que eran.
0: Sí.
3: Me sentaba adelante en una cabina de vidrio. Pero él veía que yo no me sentía muy cómodo.
0: Sí.
3: En la aviación. En cambio, me movía mucho mejor en tierra, ¿no?
0: Sí.
3: Entonces, no hubo problema. Pero lo que más me impactó a mí, yo no conocí las instalaciones de la Fuerza Aérea, académicas. Conocía lo que es la base, etcétera.
0: Claro.
3: Pero realmente cuando vi el colegio militar, me impresionó. Tenía un tío que vivía cerca y me impresionó porque... ver a todos haciendo gimnasia afuera, esos edificios magníficos.
0: Claro.
3: Uno leía el tipo de profesores que había.
0: Uh-huh.
3: El colegio militar tenía en ese momento un prestigio increíble, porque bueno, había mejores presupuestos, se pagaba mejor a los profesores.
0: Tal cual.
3: Y una cosa que me asombró en Córdoba, cuando fui a la universidad, un profesor de economía política nos da un libro, y el libro que nos da era de un profesor que yo había tenido en el colegio militar, o sea, para que te des cuenta, el nivel que tenía el colegio era Dosso y Fírveda, eran los autores, y bueno, Dosso había sido profesor nuestro en el colegio.
0: Ah, mirá, claro. Y decime, ¿algún amigo del barrio, algún amigo del colegio te acompañó en la carrera militar, en la Escuela Militar
3: no,
0: de la Nación?
3: No, nadie. Es más, ahora me reúno con ellos, están... en Mar del Plata, en reuniones, etcétera, y no. Uh-huh. Ah, bueno, perdón, no en el colegio militar, tuve un veterano de guerra, que submarinista, que vive ahora actualmente en Mar del Plata, pero él fue a la escuela naval, ¿cierto?
0: Ah,

0: un año podías hacer dos, yo hice cuarto y quinto de la secundaria, lo hice ahí en el colegio militar, en algo que se llamaba preparatoria.
1: Sí.
0: Se estudiaba mucho, mañana, tarde, e incluso algunas noches.
1: Sí.
0: Y entonces en dos años hacías uno, uh-huh. y a su vez te daban aprobado el servicio militar.
1: Ah, bien.
0: Yo, eso fue una cosa que me atrajo en su momento, porque me parecía que, bueno, no sabía qué iba a pasar en un futuro.
1: Claro.
0: Pero me atrajo de decir, bueno, tengo adentro el servicio militar, que es una carga pública, que bueno,
1: claro.
0: no me asustaba ni me preocupaba, pero cuando terminé el primer año de preparatoria ya tenía las dos cosas hechas.
1: Bien, perfecto. Entonces, ¿a qué edad te recibiste como subteniente?
0: 19.
1: 19 años egresás como subteniente. ¿Cuál fue tu primer destino?
0: Exacto. Córdoba.
1: Bien.
0: Córdoba, paracaidista, y está la cuarta brigada aerotransportada ahí.
1: Sí.
0: Y ahí estuve... muchos años, porque pedí dos veces prórroga.
1: Ajá.
0: De quedarme para poder terminar la universidad, y bueno, por suerte me autorizaron.
1: Uh-huh.
0: y pude terminar. Yo estudiaba en la Católica.
1: ¿Y en qué año terminaste la universidad?
0: En el 80.
1: O sea que pasaste a ser ya teniente primero, o seguiste la carrera normal militar.
0: No, carrera normal, no, yo ascendí a teniente primero recién estando en Chubut, en Sarmiento.
1: Ah, mira.
0: Pero.
1: Disculpame, yo tenía entendido que cuando vos sos profesional, te meten en el escalafón profesional, ingresás como teniente primero, pero no llegás nunca a general.
0: Sí, no, pero eso es para cuando son odontólogos o son médicos.
1: Ah, no sabía eso.
0: También auditores de la justicia, abogados.
1: Claro.
0: Pero no, yo hice, venía a carrera normal, recibido de subteniente y después seguí todo normal.
1: ¿Y en la Católica de qué te recibiste?
0: Licenciado en Ciencias Políticas.
1: ¿Licenciado en Ciencias Políticas ya en esa época?
0: Sí. Bueno, no era tan fácil porque al ejército no le entusiasmaba demasiado, claro, que estudie.
1: No le gustaba mucho.
0: Claro. Y era, no era mala intención.
1: Mm.
0: O sea, yo siempre le trataba de explicar a mis superiores que si vos podés, a través del conocimiento, hacer crecer al hombre,
1: sí,
0: ¿cierto?
1: Claro.
0: Con vos crece también la institución a la que pertenecés. Pero,
1: claro, sin duda.
0: Ahí el enfoque era diferente, es decir, el que va a estudiar otra cosa se aleja de la profesión militar.
1: Ajá.
0: Después ahora es completamente distinto. Ahora no solamente se fomenta el estudio, sino que ahora está por salir en cualquier momento, debe faltar días nada más, un suplemento por estudio.
1: Sí. Bien, buenísimo. Eso está muy bueno. Decime... ¿En qué año llegaste acá a Chubut? Llegaste a Sarmiento. ¿Fue tu segundo destino, el Regimiento 25?
0: No, mi tercero. El primero fue el Regimiento de Paracaidistas 2.
1: Sí.
0: Después fue la Compañía de Apoyo de Equipo Aéreo Transportada 4, que también está en Córdoba.
1: Sí.
0: Que fue donde me mandaron para poder que termine los estudios.
1: Uh-huh.
0: Y después, en el 81... Fines de la ciudad, principio del 81, me fui para Sarmiento.
1: Uh-huh. Por lo que veo, ¿vos naciste en qué año, me dijiste?
0: 54.
1: 54, o sea, sos 9 años mayor que yo. Llegaste a Sarmiento y ahí ya con el grado de teniente primero, tenías 27 años.
0: Sí, ascendí ahí en los primeros días.
1: ¿Estabas casado? ¿Tenías...?
0: Casado y con un hijo, Santiago.
1: Tenías un hijo, perfecto.
0: Sí.
1: ¿Te acuerdas de
0: Ahora Santiago tiene 8, así que me superó.
1: ¿Perdón? ¿Santiago tiene?
0: 8 hijos.
1: ¡No!
2: 8 nietos.
0: No, no, nietos tengo más, pero
2: él tiene 8.
1: Pero no es tu único hijo.
0: ¿Cómo?
1: No es tu único
0: no,
1: hijo.
0: No, tengo 3.
1: 3, perfecto. ¿Te acuerdas de alguno de los soldados que tenías con vos?
0: ¿En qué época?
1: En el 82.
0: Sí, claro, en el 82, cuando fuimos a Malvinas,
1: sí,
0: claro. Tengo excelentes recuerdos de todos, ¿no? Bueno, algunos han fallecido porque o tenían penurias de la guerra, o problemas después psicológicos, o también enfermedades comunes, ¿no?
1: Claro. ¿Te acuerdas de René Oporto?
0: No, realmente no. Bueno, o sea, quizás si lo veo y o él me dice algo... pero no, el apellido no me acuerdo. Debería acordarme porque es un buen vino, ¿no?
1: Pero pero tomemos en cuenta que

0: Vos eras jefe de compañía, ¿cuántos hombres tenías a tu cargo?
1: Y no, encima te cuento, yo era jefe de una compañía, sí. Pero cuando fuimos a Malvinas se armó otra diferente, yo fui jefe de otra.
2: Claro.
1: Entonces tuve
0: claro.
1: Todos los soldados que tenían la compañía de comando,
0: sí.
1: Más los que me agregaron de la A y de la B,
0: sí.
1: Y algunos de la comando, para ir a Malvinas. O sea, ¿qué pasó? El teniente Codesa en el DIN, que era jefe de regimiento,
0: sí.
1: Dijo, bueno, tengo que mandar una embajadora a Malvinas.
0: Uh-huh.
1: Y voy a armar una compañía especial que tenga la representación de todo el regimiento.
0: Sí.
1: Porque las órdenes eran diferentes. Íbamos por 2 o 3 días nada más.
0: ¿Vos ya sabías que ibas a Malvinas antes del 2 de abril?
1: El 29, solamente el 29 de marzo.
0: Claro. Sí. Ustedes son los que pasaron por el Regimiento 8. Yo soy soldado del Regimiento 8.
1: Sí, claro, pasamos por ahí.
0: Sí. Bien. Entonces después se armó...
1: Pero duró horas nada más.
0: Ajá.
1: Estaba Reposi de jefe.
0: Claro.
1: Y y nosotros pasamos por ahí con los camiones y nos fuimos para Puerto Belgrano.
0: Claro. Fueron en avión a Puerto Belgrano, ¿no?
1: Sí, sí.
0: Ahí, René, salúdalo a Daniel, por favor.
3: Hola, buen día, Esteban. Carlos, lo voy a decir. En su momento era teniente primero. ¿Cómo le va?
1: Muy bien, gracias, Oporto. Perdóneme que no me acuerde, pero...
3: No importa.
1: Eran demasiados y encima seguí la carrera y tengo miles de caras en los recuerdos, ¿no?
3: No se preocupe. Lo que pasa es que yo estaba con Reyes en la sección Gato.
1: Ah, claro, sí. Bueno, usted, o sea que era de la comando, usted era de la compañía de comando.
3: Yo era de la comando, exactamente, por eso claro. Me atreví a hablar acá con Ronnie, que después... Nos entramos allá prácticamente, que no habían cambiado equipo de combate Güemes, no habían puesto el nombre ese de la compañía, equipo de combate Güemes.
1: Sí, pero eso fue recién el 15 de mayo.
3: Claro, sí.
1: En Darwin Cusgrín. Ahí nos armaron el equipo de combate Güemes, que era una sección de Reyes. Yo lo llevé a Reyes porque, digamos, no tenía hijos, nada, así que, y sabíamos que era una operación riesgosa.
0: Claro.
1: Pero después... ahí se arma con una sección que vino con el subteniente Vázquez del Regimiento 12 y con eso se forma el equipo de combate Güemes.
3: Sí, me acuerdo, Patricio.
1: Que acá donde estoy yo ahora, en Chácaras de la Cruz, que es, ¿no es cierto?, Capilla del Señor,
0: uh-huh.
1: hay soldados que eran del equipo de combate Güemes. Por ejemplo, lo tengo Alberto, o sea, que han armado un cenotafio hermoso.
3: Sí, yo me acuerdo bien, o sea, más contacto tuvimos con usted cuando fuimos prácticamente a San Carlos, porque también en Darwin, cada
1: claro.
3: uno tenía su ¿cómo se llama?, su sección, que nosotros estábamos a cargo de Reyes, estaba Gómez Centurión, Esteve con su gente, y bueno, cuando sí fuimos a San Carlos, ahí estuvimos más tiempo juntos, que fuimos, me acuerdo, en el Chinú,
1: que fuimos
3: a San Carlos.
1: Y después, bueno, la primera misión la cumplió Vázquez, estando allá en la altura 234, y después cuando ya Vázquez me dijo, bueno, esto está muy frío, el clima es muy duro, necesitábamos darle abastecimientos, y ahí rotamos.
3: Exactamente, ahí fue Reyes con el otro grupo, con el sargento Colque, que Colque era mi jefe,
1: exacto.
3: Nosotros éramos pelotón comando, que éramos 6 soldados nomás de pelotón comando.
1: Exacto, o sea, Colque falleció también.
3: Exactamente. Así, bueno, nosotros quedamos haciendo guardia ahí en San Carlos. Y bueno, yo en mi relato que me acuerdo siempre, el día que ellos desembarcan, que venían desembarcando, a mí me tocaba subir a una de las alturas. Es que yo subí y cuando yo voy llegando a mi posición lo veo, pero para mí no era Díaz que dice que el que dio aviso a usted, para mí era Massey.
1: Bueno, Massey. Dudo en eso porque... Me lo he encontrado a Massey. Vio que él es corredor de carreras, ¿no es cierto?
3: Sí.
1: Y él me dijo que era él.
3: Sí.
1: Bueno, incluso me contó la historia de la casquita de fósforo, toda la cuestión.
3: Sí,
1: pero
3: sí.
1: Después fui a dar una charla en Gualeguay y en el público apareció Díaz.
3: El petizo.
1: Sí, y me dice, pero usted está equivocado en lo que dice. Yo digo, bueno, usted qué sé yo, tantos años. Puede ser, que no sé qué.
3: No,
1: y me dice, usted siempre dice que era una caja de fósforo fragata, y yo lo que tenía era una caja de fósforo del cuartel de Modibruk, que no eran fragata, eran otra. Bueno, imagínate que era una cosa secundaria.
3: Sí.
1: Yo siempre la citaba porque como él me dio el nombre en detalle del barco que estaba entrando, se la imaginó, obviamente. En la caja de fósforos tenía la sigla de la fragata. Entonces,
3: son casi
1: pero no sé.
2: Les voy a cortar.
4: Ya entramos en clima, ya estamos en San Carlos, salimos de la vaina.
0: Les voy a cortar el clima. Este clima
1: no sé si fue más 6 o 10, no lo sé.
0: Te voy a cortar por un segundo porque tenemos la primer tanda. Este programa es ad honorem.
1: Listo.
0: La radio nos da el espacio ad honorem, pero la radio tiene que vivir. Que...
1: ¿Me llaman de nuevo o espero acá? ¿Cómo
0: es? No, espera en línea y cuando volvamos te voy a llevar un poquitito para atrás y quiero que nos cuentes qué sentiste cuando te dieron la orden de irte a San Carlos, desde Puerto Argentino a San Carlos, ¿te parece?
1: Perfecto, con todo gusto.
0: Bien, vamos a la primera tanda del programa. No te pierdas los bloques que vienen porque la verdad que prometen ser muy, muy emotivos, de la mano de Coco Salvo. Vamos a la primera tanda.
4: Estamos dialogando con Carlos Daniel Esteban, que fue el jefe de la compañía C del Regimiento de Infantería 25 de Sarmiento, con René Porto aquí en el estudio. Se reencuentran, al menos para dialogar por Jornada Radio, después de 44 años.
0: Compartir recuerdos.
4: Así es. Ya nos van a contar cómo fue el derribo de los 3 helicópteros y un cuarto que quedó seriamente averiado. Así que después de la tanda, todas estas historias.
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0: segundo bloque que hicimos en y por Malvinas, por el aire de la 91.5. Como te decía, nos escuchás en vivo por www.diariojornada.com.ar. Nos escuchás por el y nos podés ver en el canal de YouTube de Jornada Radio. Tenemos al aire a quien en el año 1982 era el teniente Daniel Esteban, teniente primero. Me va a decir, pagame la diferencia de sueldo, como nos decían cuando nos equivocábamos los soldados nuevos con los grados. Y le habíamos dejado una pregunta al aire. ¿Cómo fue, Daniel, te vos te enviaron? No sé cómo te dicen, si está bien que te diga Daniel o...
1: Perfecto, perfecto. Bien. Mi padre se le llamaba Carlos, entonces, para no confundirse, claro, siempre me dijeron Daniel.
0: Ajá, perfecto. Te había preguntado, vos llegaste, recuperaste las islas junto con el batallón 1 y 2, sí, de Infantería de Marina.
1: De la Infantería de Marina, sí, exacto.
0: Pero luego, cuando se recupera el aeropuerto y pasa lo que la historia que ya más o menos conocemos todos, te ordena el teniente coronel Zeineldin a ir a Ganso Verde, a esa zona.
1: Sí, la verdad que la orden yo la recibí el 29, pero sí, lo que sucedió es que la tormenta del 1 de abril fue muy fuerte, entonces sí, soltaron las eslingas de los helicópteros, uh-huh, se rompieron en el hangar del Irizar,
0: claro,
1: y yo tendría que haber salido de inmediato para dar un green, y lo hicimos un día después por uh-huh el hecho de que no estaban los helicópteros listos.
0: Claro.
1: Así que la orden de ir a dar un green yo ya la tenía, uh-huh, simplemente que se implementó un día más tarde.
0: Bien. O sea que llegaste a Green con helicópteros.
1: Con bueno, no, hicimos mitad en helicóptero y la otra mitad en el Isla de los Estados.
0: Ajá, bien. ¿Cómo fue llegar al pueblo? Me imagino que no te han recibido con muy buenos ojos los Kelper.
1: Mira, dentro de todo, la recepción fue aceptable. Estaba el señor Gerd Castel, que era el señor Goss y el señor Garcaste, eran los dos jefes de pueblo,
0: sí,
1: uno de Darwin y el otro de Gus Green,
0: uh-huh,
1: y bueno, les explicamos que teníamos la responsabilidad de hacernos cargo de los pueblos,
0: sí,
1: no le dije que era el intendente, pero más o menos,
0: claro,
1: y ellos fueron muy corteses y le dije, miren, va a haber órdenes militares duras, porque nosotros vamos a partir de la base que van a venir a tratar de recuperar las islas y tenemos que entrar en combate. Entonces, hay cosas que no las vamos a permitir, como por ejemplo que ustedes tengan radios, como que tengan armamento,
0: sí,
1: como que manejen el tanque de agua, que era para nosotros y para ellos.
0: Claro.
1: Si nos echaban un producto, me arruinaban la capacidad de combate de los soldados.
0: Claro.
1: Y bueno, fueron. Y después fui avanzando un poco más porque me habían dicho que iban a llegar los vehículos, no llegaron, entonces les tuve que requisar todos los vehículos.
0: Claro.
1: Las radios, armé un parque de comunicaciones y ellos las entregaron voluntariamente, después les revisamos las casas para que no haya quedado ninguno, porque vos imagínate que esto es una cosa muy seria.
0: Sí, claro.
1: Si vos les dejás las radios, ellos se comunicaban con la flota,
0: sí,
1: y tenían muy buenas radios. Es más, la radio que utilizamos ahí con Oporto, ¿no es cierto?, desde Puerto San Carlos, era una Yaesu FL-500 que sí, la sacamos de la población.
0: Claro,
1: y era una radio que te permitía distancia de 100, 150 kilómetros sin ningún,
0: claro,
1: problema.
0: Es Yaesu banda
1: corriente. Que, claro, claro.
0: Claro, sí, sí.
1: El tema que era que necesitaba 110 volts.
0: Claro.
1: Y bueno, y por eso tuvimos que dividir. Gente fue a la altura 234 con radios militares,
0: uh-huh,
1: con pilas, baterías, que después se terminan acabando.
0: Sí.
1: Pero nos quedamos con una radio que estaba conectada a la red del pueblo.
0: Ajá, bien. Después llegó el Regimiento 12. Estabas ahí cuando llegó el Regimiento 12. Y llegó también una sección del Regimiento 8, la tercera sección de la Compañía C,
1: también,
0: al mando del subteniente Aliaga.
1: Aliaga, exactamente, muy buen subteniente.
0: La sección olvidada. O sea que el subteniente, exacto, Aliaga era uno de los que, despectivamente le decían los otros oficiales, los Thatcher. porque
1: ay, sí, claro,
0: porque no habían terminado.
1: No, le faltaba un año, sí.
0: Entonces,
1: pero bueno, yo hice el prólogo de ese libro y realmente fue de ese libro la que vos lo mencionaste recién, sí, La sección olvidada,
0: sí.
1: Claro. Y realmente tuvo un desempeño excepcional de su teniente.
0: Sí, nosotros hablamos con él en la cuando estábamos en la AM. Nosotros este año vamos a cumplir 10 años al aire. Y hablamos con él, la verdad que
2: todas las adversidades posibles, un enfrentamiento pero tremendo.
0: Sí, sí.
2: Muchas horas.
0: Más cosas no le podían pasar.
2: Sí.
0: Pero bueno. Volvamos a tu relato. Vos no te quedás directamente en el pueblo cuando llega el 12, ¿verdad?
1: No, sí. Yo llegué el día 4, sí. Tempranito.
0: Sí.
1: Estamos hablando del 4 de abril.
0: De abril, ¿cierto? Sí. Es el día que nosotros llegamos a Malvinas.
1: Claro. Y ahí estuve, hasta que llega el 12, que el 12 llega el primero de mayo, y se producen los primeros bombardeos, etcétera, hasta que se produce el día 9 de mayo el hundimiento de la Isla de los Estados.
0: Sí.
1: Con una fragata que se le puso al lado, lo bombardearon y se hundió. Murieron todos menos el capitán, que se llama Pallarola, y un cocinero. Son los únicos dos que se salvaron.
0: Uh-huh.
1: Justamente, el otro día fui a un acto en Sitefa.
0: Sí.
1: Ahí había dos hombres de Sitefa en ese barco y murieron, por supuesto, y entonces le hicieron un homenaje en Sitefa y... No este año, el año anterior el capitán de buque había relatado un poco lo que había sucedido.
0: Sí, vos sabés que con Pallarola intentamos hablar y está en el exterior, por eso no logramos.
1: Ah, pues así, ya este año no fue así, Tefa, pero no sabía, no sabía la causa. Me habían dicho que la charla que dio estuvo buenísima.
0: Sí, porque nosotros siempre intentamos recuperar las historias, en especial las historias perdidas, como hemos rescatado también la historia del velero Penélope.
2: Penélope, sí.
1: Claro.
0: Que mucha gente no lo conoce. De hecho, están sorprendidos cuando escuchan el relato de esos tripulantes.
2: Georgias, y nos queda Sandwiches del Sur también, para hablar sobre el 20 de junio.
0: Así es. Entonces, ¿en qué momento vas hasta el estrecho y ya para ver en qué lugar iban a desembarcar y demás? Ya sabías que iban a desembarcar ahí, ya tenían.
2: ¿Y cuáles eran las órdenes que ustedes reciben, Daniel?
1: Mira, el tema es así. El día 9 se hunde el Isla de los Estados.
0: Sí.
1: Entonces dicen, bueno, en Bahía Fox, al sur, tenemos gente. En el norte,
0: ahí estábamos
1: no
0: yo.
1: Hay nadie. ¿Perdón?
0: Ahí estaba yo.
1: Ah.
0: En Bahía Fox estaba.
1: Ah, en Bahía Fox, perdón. Sí. Bueno. En el norte no hay nadie, entonces tenemos que mandar a alguien. Y lo que hacen es ordenarle a Piaggi, que era el jefe del 12, ¿no es cierto?, que organice un equipo de combate para marchar a Puerto San Carlos.
0: Uh-huh.
1: Y eso fue el día 13. Y nosotros llegamos allá el 14, así que a partir del 15 estuvimos instalados ya en Puerto San Carlos.
0: Ajá. Uh-huh. Bien.
1: ¿Y por qué lo mandan? Porque presumían que una de las posibilidades de desembarco era ese lugar. Cuando vos veías el lugar y sabías las capacidades de los Exocet, decía, este es el lugar de desembarco, porque las alturas los protegían.
0: Claro.
1: Y en ese momento, el MM-39, que era el Exocet, no podía navegar siguiendo las alturas, iba derecho al blanco, y si había algo en el medio... se lo comía.
0: Además,
1: en cambio ahora navegan.
0: Claro, MM es mar, ¿no?
1: Exacto.
0: Claro, eso hago la traducción para la audiencia que...
1: No, está bien. El tema más importante que mar,
0: sí,
1: era que no podían seguir las líneas del terreno, sino iban derecho al blanco.
0: Sí, tal cual.
1: Y ahí vos veías cómo es San Carlos, y entonces si vos te metés en el medio... excepto por la boca norte, quedan todos los buques protegidos.
0: Ahora,
1: de ese arma que era la peor para ella, ¿no? Ya le había hundido varios barcos.
0: Claro, ¿quién te ordena ir hasta ese lugar? Sabiendo que era prácticamente imposible salir del lugar.
1: Bueno,
2: ¿y lo ordena el general Parada?
1: Lo ordena el general Parada desde Puerto Argentino.
0: Claro.
1: Pero a mí la orden me la da Piaggi.
0: Claro.
1: Uh-huh. Y bueno, ¿qué sucedía? Lo que pasa es que ellos no estaban convencidos de que ese iba a ser el lugar de desembarco. Tienen algo que yo le llamo después en las clases con mis alumnos, empecinamiento estratégico, ¿viste?
0: Sí.
1: Estaban obsesionados que iba a haber una batalla pírrica enfrente de Puerto Argentino.
0: Claro.
1: Y que eso, digamos, es bastante ridículo viendo la formación táctica y estratégica que tienen los ingleses.
0: Sí.
1: Que es formación de líder hard, que siempre por líneas interiores, venir por atrás para obligar al enemigo a girar, ¿no?
0: ¿Cuál era la orden concreta que te dan? ¿Cuál era la consigna concretamente?
1: La consigna era dar la alarma temprana en caso de un desembarco,
0: sí,
1: mantener bajo control Puerto San Carlos,
0: ajá,
1: e impedir el pasaje de todo buque por la boca norte.
0: ¿Y qué armamento disponías?
1: Para eso, digamos, para el primero, dar la alarma temprana,
0: sí,
1: con
0: eso,
1: buenos soldados lo puedes hacer.
0: Sí, sí, eso.
1: Después, con fusiles y armas automáticas, mantener bajo control San Carlos, lo mismo. Ahora, la otra parte, que era impedir el pasaje de todo buque, me dieron dos morteros 81 y dos cañones Chekalki de 105. Y ahí sí, esa orden yo estaba seguro que no se iba a poder cumplir. Reyes hizo lo mejor que podía, pero nada, donde le detectaron las armas, le barrieron la posición de inmediato.
0: Sí, claro, sí. Con un cañón de 105 no le puedes tirar uno.
1: No, y además esos cañones son... Vos imaginate lo que es pegarle con un mortero a la cubierta de un buque. Es imposible.
0: Sí, no. Pero además, el daño que le va a producir.
1: ¿Cómo? Sí, qué sé yo. Si tenía suerte de repente, pero no. Nada, era, vos blanqueabas la posición de inmediato.
0: Sí, sin duda.
1: Pero bueno, esas eran las órdenes que teníamos. No nos podían dar otra cosa y nos dieron bastante esfuerzo, hizo el regimiento 12, de darnos esos elementos, porque ellos se quedaron sin, que no tenían demasiados, porque
0: claro,
1: el buque Córdoba, que era el que le traía todo el armamento pesado, nunca salió de Puerto Belgrano.
0: Anoche en el centro de combatientes yo les mostraba a los muchachos la... No, sí, salió de Puerto Belgrano, nunca salió de Puerto Deseado.
1: Sí, estuvo en Puerto.
0: Estuvo en Puerto Deseado. El capitán del buque le hizo un rumbo de 2 metros en la línea de flotación. Pero eso es otra historia para otro programa. Ahí quedó la pista que iba para... La mitad de la pista de aterrizaje. Entonces vos te toca ver en vivo y en directo y como la platea, digamos, todo el desembarco inglés. ¿Qué comenzás? ¿Cuál fue tu primer orden a tus soldados cuando ves que empiezan a desembarcar los ingleses? ¿Qué fue lo que
1: hicieron? Yo, cuando viene cualquiera de estos dos soldados, porque entre ellos se confunden, pero es Maceo Díaz,
0: sí,
1: me avisan que estaba entrando buques por la boca norte del canal, me voy para arriba de la altura con el subteniente Vázquez.
0: Sí.
1: Agarramos los anteojos de campaña y bueno, él había dicho que había entrado una fragata y cuando vimos, claro, estaba la fosforía completa.
0: Claro.
1: Porque ya estaba levantando la bruma.
0: Claro.
1: Y entonces se veía todo. Así que lo vimos ahí y volvimos a puesto comando. Yo le dije a Vázquez, organice las columnas para las posiciones que teníamos reconocidas en la altura. Y yo me quedo hablando con el general Parada. Bueno, sí. Estaba el cabo primero Fernández, que era el que me hacía de operador.
0: Sí.
1: Y me comunica con Parada, me atiende rápido el general y le digo, mire, están entrando estos buques, tal cosa, punto de coordinación, teníamos punto de coordinación para avisar por dónde estaban entrando, magnitud más o menos 5 o 6 mil hombres, porque se veía por la cantidad de barcos,
0: sí,
1: y ya están desembarcando.
0: ¿Y vos cuántos hombres tenías?
1: Y yo tenía en ese momento 42.
2: Ah, bueno, 6.000 que desembarcan y somos 42.
0: Claro.
2: Claro.
0: Vengan de a uno.
2: Un poco despareja está
1: el... Este fue, si vos mirás, nuestra compañía, como compañía, en época del general Balsa como jefe del ejército, fue condecorada como compañía justamente por esto, porque ante una situación así, la rendición es lo que cabe, ¿viste?
0: Claro.
1: Porque es desproporcionar todo. Y nosotros, ni se nos ocurría, porque en ese momento el ejército, claro, la palabra rendición era lo mismo que te fusilen.
0: Claro.
1: Y además de eso, pensábamos que podíamos hacer algo.
0: Claro.
1: Y teníamos reconocido el terreno, así que Vázquez se llevó a la gente para arriba, yo terminé la comunicación con Parada, le digo, rompo las comunicaciones porque había que romper la radio esa,
0: uh-huh,
1: y procedo a defender el lugar.
0: Claro.
1: Y ahí después pasó algo inesperado y un error. La verdad es que los ingleses en esta operación,
0: sí,
1: cometieron muchos errores. Vos no podés desembarcar sin haber reconocido si había gente o no había gente, habiendo mandado una exploración durante la noche para eliminarnos durante la noche, no, nada. Vinieron a las 8 de la mañana, cuerpo gentil, con, claro, un helicóptero, con un chinguillo cargando munición, o sea, como si no hubiera nada. Nosotros habíamos aplicado, claro, un plan modesto, que si está Oporto ahí se debe acordar,
0: sí,
1: modesto, de plan de velo y engaño, que era lo siguiente: los Kelpers seguían viviendo en sus casas con las chimeneas humeando,
0: sí,
1: le quitamos las comunicaciones, le dejamos seguir arriando el ganado,
0: claro,
1: y tratábamos de tener a nuestras tropas con la menor el mejor encubrimiento posible dentro, sí, de todo, porque es un terreno muy llano, no es tan fácil moverse, claro, sin que te vean. Bueno, algo habrá pasado con los satélites americanos,
0: uh-huh,
1: que no les dijeron el detalle de dónde estábamos, y bueno, y vinieron, y entonces lo primero que hicieron fue mandar helicópteros, y claro, realmente una sección, porque éramos una sección, 42 hombres, con fuego abierto de los FAL, de los FAP y de las MAG, es muy difícil para el piloto,
0: claro,
1: porque recibe casi 2.000 tiros en segundos,
0: claro,
1: y o se le pega a él o a los sistemas hidráulicos, a los sistemas eléctricos, y el helicóptero se caía.
0: Claro.
1: Entonces, ¿qué pasó? Cuando empezaron a caer con tanta facilidad, incluso yo, todos nos agrandamos porque dijimos,
0: claro,
1: bueno, no somos tan malos.
0: Claro.
1: Y y después eso nos permitió replegarnos ordenadamente, mientras iban cayendo los helicópteros. El comandante enemigo, muy prudente, también dice, bueno, a ver qué hay ahí adelante, porque,
0: claro,
1: ellos tenían los helicópteros, los Gazelle, para dirigir el fuego de la artillería naval.
0: Claro.
1: Y se les caían, entonces dice, bueno,
0: claro,
1: voy a mirar a ver, y frenó el avance de la infantería, que es lo que nos permitió a nosotros hacer un repliegue más ordenado, ¿no?
2: Claro. A ver, Daniel, vamos a consultarle a René, ¿cómo fue ese momento que aparecen los helicópteros y qué orden les da Esteban, que está hablando en este momento?
3: Yo me acuerdo ese día que nosotros estábamos todo corva tierra, por supuesto, y escuchamos el ruido del helicóptero,
2: sí,
3: que se venía acercando. Y cuando nosotros tuvimos la visión, lo vimos cerquita, muy cerca nuestro, porque venía con una red, me acuerdo, y en la red de abajo traía, como dice el teniente primero, venía con municiones. Entonces él, en su momento, da la orden de disparar, fuego reunido, y disparamos todo. Y,
0: claro,
3: y como en el cargador del FAL teníamos la bala, la trazante, la perforante y la bala común,
0: claro,
3: la trazante no marcaba el tiro, si estamos pegando o no estamos pegando, podíamos corregir el tiro.
0: Claro.
3: Sí, fue muy muy muy muy cerquita, lo tuvimos en el helicóptero ese que cayó. Y como dice él, sí, una ráfaga impresionante de balas que le tiramos.
0: Pero
3: sí,
0: pero vos, ¿qué pensaste en el momento? ¿Viste, está loco lo que nos está haciendo hacer con la cantidad que él viene, o no lo pensaste?
3: El helicóptero primero viene de frente, así para nosotros, donde estamos,
0: claro,
3: nosotros. Y llega un momento y gira, se pone de costado, o sea,
0: claro,
3: nos dio mejor blanco todavía,
0: claro,
3: eso me acuerdo patente.
0: Claro.
3: Nos puso de...
0: Pero no se te cruzó por la cabeza cuando escuchaste la orden que tiraran y que volver semejante despliegue.
3: No, en ese momento no te acordás, no
0: se te cruzó nada.
3: No pensás nada, no.
0: Y para vos, Daniel, dar esa orden, que por ahí con más años ya como militar y demás, dar esa orden a tus soldados que sabías que podían llegar a no quedar
2: ni... ¿Y de la manera que respondieron, Daniel?
1: Como bien señala Oporto, realmente, primero pensá que eran soldados que tenían 45 días de instrucción, nada,
0: sí,
1: más.
0: Sí.
1: Eran,
0: sí, sí,
1: digamos,
0: sí,
1: civiles que vinieron,
0: sí,
1: hicieron una salida al terreno, y después sí hicimos un buen trabajo en Darwin Bugrin para hacer algo de entrenamiento, porque,
0: claro,
1: una sección hacía mantenimiento, la otra daba seguridad y la otra se entrenaba.
0: Claro.
1: Hubo que instalar campos minados, qué sé yo.
0: Sí.
1: Bueno, Entonces, algo estaban capacitados.
0: Claro. Yo soy de la misma clase.
1: Después tiro en el polígono habían hecho, y a tal punto que el soldado Aime, que estaba al lado mío,
0: sí,
1: cuando cae el primer helicóptero, se para y grita viva la patria, como se gritaba en el polígono cuando haces un centro, ¿viste?
0: Claro, claro, tal cual. Vos sabés que con René somos de los más pibes que fuimos a Malvinas, porque René es de diciembre, 28 de diciembre. Yo soy de 15 de diciembre.
1: Claro.
0: Del 63. Así que teníamos más o menos la misma instrucción. Pero bueno, lo bueno es que aún sabiendo, el grueso de tu tropa era 63, o tenías también 62.
1: Bueno, el regimiento 12, nosotros eran todos soldados recién incorporados.
0: Ah,
1: el 25.
0: Bien.
1: Sí, el 12 fue una mezcla. Claro. Tenían soldados viejos, ¿no es cierto?, que no se habían ido de baja, otros que se habían ido de baja, y los nuevos. Todo mezclado.
0: Claro.
1: Y los que se habían ido de baja los reincorporaron.
0: Sí, sí.
1: Así que era esa. No le tocó una cosa fácil al teniente Juan Piazzi, porque la verdad que vos imaginate que lo que era el servicio militar obligatorio, sí, en ese momento, vos te ibas de baja y era la libertad absoluta, te ponías en tu trabajo, seguías estudiando, lo que fuere. Y de repente reincorporarte y volver de nuevo con tus jefes, no fue una cosa fácil para la gente, sobre todo los correntinos, ¿no es cierto?, etcétera.
0: Claro.
1: Así que, pero los nuestros eran pero combatimos los dos y no hubo diferencia entre los viejos y los nuevos cuando veían los helicópteros. El tema es una cosa que en la infantería se conoce como disciplina de fuego, ¿sí?
0: Sí,
1: es cuánta munición gastás para un blanco.
0: Claro.
1: Y la verdad que fue por falta de instrucción y ser soldados tan novatos, es tirar demasiado.
0: Claro.
1: Al tirar demasiado te vas quedando sin munición.
0: Claro, tal cual.
1: Yo tenía en la mochila mía tenía 600 tiros.
0: Sí.
1: Que después los distribuimos, pero la verdad es que casi hicimos la marcha después hasta a Douglas Paddock, que es donde llegamos, casi sin munición, excepto esos 600 tiros.
0: Claro.
1: O sea que el combate con los helicópteros estuvo bueno, pero lo que se llama disciplina de fuego fue excesiva.
0: Claro.
1: O sea, demasiado para el blanco, que vos lo podías batir con menos munición, ¿no?
0: Claro.
2: Dos helicópteros derribados y otros dos seriamente averiados.
1: Mira, el primero quedó, ese Siquín, que es el que llegó, como dice Porto, con el chinguillo, con munición. Ese se empezó a humear y lo apoyó el piloto. No se destruyó completamente, pero no pudo volar más.
0: Claro.
1: Los otros tres, sí, porque después los vimos en fotos destruidos, o sea, dos los vimos destruirse adelante nuestro, ¿cierto? Y otro se fue detrás de la altura, que también y el primer helicóptero se hundió en el río San Carlos,
0: ajá,
1: que es donde salen nadando los pilotos. Así que
2: René, qué autoestima, pero después de este hecho, ¿no? Imagínate la moral por las nubes.
3: Y como dice dice Daniel, sí, fue un grito el primer helicóptero derribado, ¿no? A mí en ese momento que nosotros derribamos el primer helicóptero, yo no sé qué pasó con Juan Cosaro, que él era el que tiraba con AMAX. No, él no tiraba, o sea, no era el apuntador de Mac. El apuntador de Mac era Daniel Noel, que había quedado en Puerto Barrio con un problema médico, ¿no?
0: Sí.
3: Y Juan era su ayudante. No sé qué pasó, que Juan no tiró, no sé qué pasó. Y el teniente primero Esteban lo ve. Entonces, le dice que yo tengo que tirar con la Mac. Él me le dice a Cosaro que me pase la Mac a mí, y que yo me haga cargo de la Mac. Y Juan Cosaro pasa a ser mi ayudante. Pero teníamos una sola Mac. Yo me acuerdo que teníamos una sola, que era la que yo usaba.
0: Sí.
3: La que yo tiraba, ¿no es cierto?
0: Claro.
3: Y en el segundo helicóptero que derribamos, que nos va a contar Daniel ahora, nosotros íbamos por la costa del mar y subimos a una altura, ¿sí? Y ahí es cuando sube el helicóptero, lo tuvimos arriba en la cabeza nuestra. No, no lo sé a qué altura, pero muy, muy cerquita.
1: Sí. Cayó a 10 metros de donde estaban, por lo menos mi puesto de comando. Ayer vino el, ahora es su oficial mayor Ferreira, en ese momento era cabo Ferreira.
0: Sí.
1: Que cuando vio caer el helicóptero tan cerca, sin pensar que el helicóptero podía, porque si ustedes ven las fotos, es que de hecho un nudo, ¿no es cierto?
0: Sí.
1: se acerca al helicóptero, uh-huh. iba, porque le había prometido al hermano que le iba a llevar la oreja de un inglés. Entonces, cuando lo ve Vázquez, le pega el grito, que lo conocía Ferreira, porque era de él, ¿qué hace? Le dice. Y entonces, ahí Ferreira se... pero él le dijo, nosotros no sabíamos qué iba a hacer. Él después nos explicó que quería llevar una oreja. Pero lo que sucedió es que nosotros pensamos que podía estallar el helicóptero.
4: Claro.
1: Porque, casi, no, de suerte no estalló, pero se lo llevaba puesto a Ferreira.
0: Tengo que hacer otra tanda.
2: Qué bueno que está este relato, está, por favor.
0: Impresionante este relato.
2: Mucha gente pegada al programa, a la radio.
0: Sí, sí, sí, sí, tal cual. Vamos a hacer la segunda tanda, no nos cortes. Estamos pasando las fotos que nos pasaste tan gentilmente ayer, las estamos pasando todas continuadas en
1: el... Bueno, ahí ustedes pueden ver los helicópteros como quedaban.
2: Sí, sí, sí, sí, sí, lo estamos viendo. Sí.
0: Así que vamos a ir a la segunda tanda del programa de la mano de Coco Salvo.
1: Perfecto.
0: Y continuamos esta charla imperdible con...
2: Este reencuentro.
0: Sí, un reencuentro entre el veterano de guerra Daniel Esteban, por entonces teniente primero, y con el por entonces soldado conscripto René Oporto. Ya volvemos.
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0: tercer bloque de ¿Qué hicimos en y por Malvinas? Por el aire de Jornada Radio, como te dijimos en el bloque anterior. Nunca está de más decirlo. Sí. Vamos a recordar que por el 284-26-6319 nos podés dejar tus mensajes, nos podés escribir si querés al vivo de YouTube. Y nos estás escuchando por la 91.5 entre Leu, Camarón, Esteca, Gobernador Costa, Río Mayo, Alto Río Senguer, Epuyén, Comodoro Rivadavia, Telsen, Gaste y Gangán, por la 99.1 en la ciudad de Puerto Madryn, 102.1 en Esquel y el Maitén y 103.3 en Corcovado. Tenemos además redes sociales.
2: Así es, en Instagram, amigo. ¿Qué hicimos en y por Malvinas? Es que por con el signo. ¿Qué hicimos en y por Malvinas? Es en programa radial en Facebook. Y arroba hicimos Malvinas en Twitter, actualmente X.
0: Bien.
2: Un abrazo grande en este programa tan especial que estamos haciendo a toda la comunidad de Sarmiento.
0: Sí, tal cual, a Sarmiento, a toda la gente que nos escucha por la web, veteranos de guerra de todo el país, no nos ponen nada en el chat, pero no importa. Hay muchos veteranos que nos escuchan en diferentes lugares del país y no se dan a conocer, pero no hay ningún problema con eso. Te está contando brillantemente su historia el veterano de guerra Daniel Esteban, que fue jefe de la compañía C, ¿verdad?, del regimiento 25, y está con nosotros el veterano de guerra Oporto. Vamos a arrancar con Oporto, que te va a contar, Daniel, una anécdota que tiene cuando ustedes se van alejando de San Carlos, ¿verdad, René?
3: Sí, le estaba comentando acá con Ronnie, con vos, una anécdota que tuve con el teniente primero. El día del repliegue, bueno, que él me da la orden que yo tengo que usar la Max, caminamos todo el día, ese día. Uh-huh. Y ya en la tarde, a última hora de la tarde, que íbamos llegando a la casita donde pasamos la noche, iba toda la columna formada y íbamos recansados. Sí. Yo, sobre todo con la Mac, porque llevaba la Mac, llevaba el FAL mío, más las municiones de la banda esa, de la foto que tengo yo con la banda esa de la Mac.
2: Claro, que él nos mandó, Daniel Esteban nos mandó, bueno, la foto, así que...
3: Eso soy yo, así que vamos llegando a la casa y yo la veía, la casa, la veía cerca, estamos cerca de la casa. Y en un momento yo meto la pierna en un pozo que había, entonces yo caigo sentado ahí, en la turba, ¿no? Yo no me quería levantar. Era tanto el cansancio que yo no me quería levantar. Entonces viene el teniente primero y él me ayuda a levantar, me extiende el brazo y me levanta. Uh-huh. Y ahí se va para atrás, porque atrás venían otros replegados más de la sección, ¿no? Que ya veníamos súper cansados, entre eso, Vélez, siempre nos acordábamos nosotros de la anécdota esa. Él pega la vuelta para atrás y se va hasta lo último a darle el aliento ese que nosotros necesitábamos para llegar a la casa, ¿no?
2: Claro, claro.
3: Ese fue un gesto muy lindo de él, ¿viste? Sí. Sí, eso no me olvido nunca, siempre lo cuento.
0: ¿Te acordás de eso, Daniel? ¿No?
2: Esa marcha tan agotadora.
1: Sí, no el detalle, todos estábamos cansados porque... Claro. Y sabíamos que encima eran casi 100 kilómetros que teníamos que hacer de todas formas.
0: Claro.
1: El problema eran los obstáculos, había riachos, bueno, la turba que era muy floja, sí. Casi... pantanal en algunos lugares. Uh-huh. Y el frío, ya había empezado a nevar, ya cuando se produjeron los primeros combates ahí en San Carlos ya estaba nevando.
0: Sí.
1: Así que era duro, y el viento y obviamente la falta de comida, ¿no? Comida caliente.
0: Entonces, ustedes comienzan a caminar hacia Puerto Argentino, ¿ya lo tenías previsto como ruta de escape o improvisaste?
1: Lo que pasa es que cuando subí y vi hacia dónde iban las primeras líneas del desembarco y apuntaban claramente hacia Dargungus Green. Entonces, claro, digo, no podemos ir a Dargungus Green donde estaban. Yo quería ir ahí, después fuimos. No, quería ir ahí porque estaba la sección de Esteves y la sección de Gómez Centurión.
0: Claro.
1: Ahora, cuando veo a dónde ellos se dirigían, digo, no puedo cruzar, porque me quedaba en medio.
0: Claro.
1: Así que digo, para donde no hay nadie es hacia Puerto Argentino. Uh-huh. Y vamos ahí. Lo que sucedió es que en el camino no era, parece una llanura, vos la ves en la carta, parece una cosa simple, sí, pero resulta que después es un terreno duro, ¿no?
0: Sí, sí, sí, sí, muy accidentado era. Sí, sí, sí, la verdad que era, estar ahí era muy, muy complicado. Caminar sobre la turba y demás, porque además lo que no sabe la gente es que vos vas caminando, pero el pie se entierra.
1: Y al
0: enterrarse se te pone cada vez más pesado. ¿Sí? Claro, tal cual.
1: A mí se me rompieron los borseguíes. Si vos ves una foto, cuando llegamos el 25 de mayo a un lugar que se llamaba Douglas Paddock,
0: sí,
1: y vos ves, yo hice una formación porque era el primer gobierno patrio, ¿no es cierto? 25
0: claro,
1: de mayo.
0: Claro.
1: Hice una formación con los kelpes mirando y todo lo demás, y con una arenguita, una arenga por el 25 de mayo. Mirá las botas que tengo colocadas y son botas kelpers.
0: Ajá.
1: ¿No es cierto? Ya no son más mis borseguíes porque claro, se destruyeron.
0: Claro. Claro. Y eso que vos venías de Sarmiento, que es un regimiento que está en una zona donde nieva, donde no es un clima fácil.
1: No, seguro. Y realmente la gente estaba ligeramente preparada. Por supuesto que los equipos de ese momento, el ejército no tenía mochilas, los abrigos eran relativamente buenos,
0: sí,
1: ropa que no era impermeable, se te mojaba y quedabas con eso mojado todo el día.
0: Sí, tal cual.
1: Así que el equipo no era para nada, no era el mejor. Ahora el ejército está un poquito mejor equipado en esa cuestión.
2: René, ¿y cuál fue la casa a la que ustedes llegan que con tanta desesperación? Bueno, Gabriel lo puede entender muy bien también, que comen grasa con coco rallado. ¿Fue esa primera noche?
3: Fue la primera noche, sí. Oh. Sí, sí, esa primera noche que estuvimos ahí.
1: No, y además me pidieron permiso, no me acuerdo si los soldados o Vázquez, para hacer un pollo con arroz.
3: Agarramos unas gallinas, me acuerdo, ahí en el galpón no, ese, que comimos esa noche unas gallinas ahí, hervidas nomás.
0: Sí.
3: Unas gallinas de la casa que andaban.
1: ¿Sí? Lo que sucedió que cuando estábamos casi por cenar, nos sobrevolaron helicópteros.
3: Exactamente, sí.
1: Y entonces hicimos una reunión con Vázquez y le digo, Vázquez, mire, esto sin duda vienen, era de noche, vienen acá, van a abrir fuego sobre las casas y no salimos ninguno vivo. Entonces tenemos que continuar la marcha. Y pese a que estaban todos cansados, continuamos la marcha.
3: Hasta que llegamos a la ¿cómo se llama? A la montaña esa que tuvimos que dormir en la noche ahí, en la intemperie.
1: Exacto.
3: Ahí nos congelamos, ahí sí. Ahí no durmió nadie porque ninguno, más que, no sé, muy poquitos ponchos habíamos alcanzado a Manatea de San Carlos y bueno, nos amontonamos entre todos juntos ahí para darnos calor, ¿viste?
0: Ahora,
3: pero no durmió nadie esa noche.
0: ¿Y
3: nadie,
0: el pollo que quedó en la casita?
3: Quedó todo ahí nomás y tuvimos que salir de urgencia, como dice Daniel. Claro. Sobrevolaron los helicópteros en la tarde-noche ya.
1: Bueno, si ustedes
2: comer o morir
1: un poquito. Claro, era la historia de Malvinas en Top Malo House.
0: Sí.
1: Le pasó eso, los comandos se quedaron adentro de la casa,
0: sí,
1: y vinieron con helicópteros y atacaron Top Malo House,
0: claro,
1: y murió mucha gente y sí, sí, quedaron todos presos, ¿no?
0: Sí, sí, sí, sí, eso lo hablamos con el Aldo Rico,
2: sí,
0: le hicimos una entrevista, claro, cuando estábamos, claro, en la, claro, AM, y él contaba lo que había sido, que ahí estaba también el papá de la actual vicepresidente.
1: Sí, claro, claro, Villarroel.
0: Claro.
2: Así que irse de la casa y dormir a la intemperie, René, a la intemperie, entre todos, exacto, unidos,
3: todos juntos.
2: ¿Vas a acordar a lo de los náufragos del Belgrano, unirse para darse el calor humano?
3: Sí, estamos amontonados, tirados uno al lado del otro. Por supuesto, todo mojado, porque llegamos a un lugar que el teniente primero, si yo me acuerdo, en la noche se ubicaba con una brújula.
2: Ah.
3: No sé si él se va a acordar mejor que yo. Miraba con una brújula ahí para dónde seguir, para...
1: Nosotros teníamos que navegar rumbo 81 grados. Rumbo 81 grados, que es norte prácticamente,
0: sí,
1: era Puerto Argentino.
3: Ajá. Y bueno, decidimos pasar la noche ahí, de la orden, nos amontonamos ahí. Y el otro día, en las primeras luces del día, que nos quisimos levantar, así como nos paramos, nos caíamos, porque estábamos todos acalambrados, todos con frío, ¿viste?
2: Sí.
3: Y bueno, ese día caminamos, que nos levantamos, caminamos hasta el mediodía, que fue donde va al cabo primero Pérez, me acuerdo, y toma posesión del caserío ese que donde quedamos ahí hasta que nos rescataron. Sí, sí, sí.
0: ¿Vos llegaste después con la sección a Puerto Argentino? ¿Cómo continuaron?
4: ¿Me hablas a mí?
0: Sí.
4: Ah, sí. Bueno, lo que sucedió fue que yo había prohibido que se produzcan comunicaciones de radio porque ellos nos venían siguiendo.
0: Claro.
4: En Radio Cronómetro, etcétera. Entonces, cuando llegamos a Douglas Paddock, le pido al cabo primero Fernández, sí, que trate de hacer una comunicación. Y hace una comunicación, pero se comunica con Darwin Guzmán, no con Puerto Argentino.
0: Ajá.
4: Porque era más cerca.
0: Claro.
4: Ahí habla y hablan los dos Vázquez. El Vázquez mío, digamos, que estaba allá en Darwin Guzmán.
0: Sí.
4: Y el Vázquez del 12, que estaba con nosotros en Douglas Paddock.
0: Ajá.
4: Y entonces le dice Vázquez, mira, ¿sabés dónde estamos? Si te acordás, teníamos un profesor de inglés que tenía un nombre raro. Y bueno, y entre ellos que eran compañeros, se acordaron que el nombre era Douglas.
0: Ajá.
4: Entonces el tipo dijo, ah, listo, ya sé, están en Douglas Paddock. Y ahí después se comunicaron desde Darwin Guzmán a Puerto Argentino y le dijeron dónde estábamos, y el general Parada mandó helicópteros para con el, en ese, ahora se ha fallecido también, sí, el capitán Svensson.
0: Ajá.
4: Sí. A cargo de los helicópteros. Y que estuvimos a punto de abrir fuego porque sentíamos que venían los helicópteros. Claro. Y bueno, listo.
2: No terminaba nunca la tensión, siempre.
4: Alguien dijo, tienen cola amarilla, entonces eran los nuestros.
0: Y aparte ustedes ya venían con un par en el haber. se habían cargado un par de helicópteros.
4: No les íbamos a fallar, eso es seguro.
0: Iban a tirar menos balas esta vez porque ya estaba el aprendizaje hecho. ¿Llegaste a Puerto Argentino y se quedaron ustedes en la zona del aeropuerto?
4: Mira, nos llevaron a un lugar que se llamaba La Halconera, que era donde estaban los comandos.
0: Sí.
4: Y ahí, con un muy buen trabajo me hicieron, sobre todo el teniente coronel Doglioli, que ya ha fallecido también, ¿no?
0: Uh-huh.
4: Nos dieron ropa nueva,
0: sí,
4: porque estaba un desastre.
0: Todo mojado y todo.
4: Todo mojado, y Borseguíes al quien se le había roto, munición, y nos dijeron que íbamos a desplazarnos. Había pedido en el parte de guerra, que ustedes ven que lo mandamos con dos suboficiales para... Ahí dice que queríamos volver a dar un Guzmán.
0: Claro.
4: Que en ese momento se llamaba Puerto Santiago.
0: Sí,
4: y
0: sí.
4: Y entonces agarran y nos dan munición, etcétera, y nos dicen que vamos a salir para... Pero nos dicen en barco, y ahí yo me desesperé porque...
0: Claro, no nos llegaban.
4: Hablo con W y le digo, miren, mi mayor, no se puede mandar una sección de soldados que no saben nadar en barco.
0: Claro.
4: Que están hundiendo, todos los barcos que se mueven lo están hundiendo.
0: Claro.
4: Y entonces W se movió y nos consiguió helicópteros. Y fuimos en helicóptero hasta Darwin Guzmán. Pero ya cuando llegamos había caído la posición.
0: Claro.
2: René, ¿en tu caso dónde quedaste después de que volvieron?
4: ¿Cómo?
2: A Oporto le estoy preguntando que está aquí.
3: Hicimos todo el trayecto que dice Daniel. Estuvimos en Puerto Argentino, nos dieron comida, nos dieron un cigarrillo.
2: Volver a vivir, digamos, en Puerto Argentino, sí.
3: Y de ahí nos trasladaron a Darwin, como... Y no alcanzamos, el helicóptero aterrizó afuera, en las afueras de Darwin, ¿no es cierto?
2: Sí.
3: Y ahí no me acuerdo, nos fue a buscar un tractor que lo manejaba Gabriel Macei con un carro donde llevábamos algunas cosas, pero caminó unos metros nomás porque era el bombardeo era intenso en ese momento, ¿no es cierto? Y nos mandan, me acuerdo, llegamos hasta cerca de la costa y nos mandan para cruzar un puentecito que teníamos que ir para la escuela. Nada, no pudimos avanzar. No pudimos avanzar. Y nosotros tomamos refugio con Porfirio Rivas y el Cabo Salas, ahí cerca de la Costa del Mar. Ahí nos quedamos en la posición nuestra. Y de ahí nosotros con Rivas, en una anécdota mía, siempre le ayudamos a cargar las vainas de la banda de un... Sí, un sargento, algo de la Fuerza Aérea, que tenía una 12,7, una ametralladora. Y entonces nosotros no podíamos, no teníamos alcance con el FAL nuestro, así que le

0: porque tanto los ingleses como nosotros teníamos algo de munición trazante.
1: Claro.
0: Entonces, la munición trazante en la escuela era grande, linda, pero toda de madera.
1: Ah, madera. Sí,
0: Y ven
1: claro.
0: cómo se prende fuego, ¿no? Desaparece.
1: Sí. ¿Vos habías estado con ese repliegue que está diciendo René o te habías quedado en Puerto Argentino?
0: No, no, no, yo estaba en Darwin Dublín.
1: Fue para allá. O sea, vos te volviste. O sea, que ustedes caen prisioneros en ese lugar.
0: Sí, no, no es que caímos prisioneros. La verdad que lo que hizo fue Piaggi es pedirle permiso. Se había quedado sin munición. Había gente que estaba muy mal porque comían muy mal hace mucho tiempo.
1: Claro.
0: Y entonces lo que sucedió es que él pidió autorización a Menéndez para pedir un cese del fuego y
1: Sí.
0: parlamentar con
1: Claro.
0: el comandante inglés. Entonces, cuando nosotros llegamos, ya me llama Piaggi a su puesto comando y me dice: mire, Esteban, usted recién llega, Esteve ya murió, hay muchos soldados fallecidos, suyos, me dijo, y yo voy a pedir un cese del fuego porque esto no da para más. Están viniendo con un batallón completo, no tenemos más munición, los soldados están sin comer. Y entonces le pedí autorización a Jean Menéndez y Jean Menéndez me dijo: bueno, lo autorizo a que inicie un parlamento. No dijo rendición, dijo
1: Claro.
0: un parlamento. Y después en el tiempo se fue transformando, obviamente. Y ahí
1: Claro.
0: después caímos todos prisioneros, pero no es que hubo una rendición,
1: No, no, no, seguro.
0: sino que Piaggi fue parlamentando hasta que, yo te digo una cosa, a él lo amenazaron a Piaggi, que
1: Sí.
0: tenía razón porque la Convención de Ginebra te prohíbe estar dentro de un pueblo con
1: Claro,
0: fuerzas,
1: claro.
0: y entonces le dijeron: usted va a ser responsable si muere algún civil
1: Claro.
0: por estar ahí adentro del pueblo. Entonces ya Piaggi se preocupó, bueno, y después lo llevaron detenido a él.
1: Claro.
0: Y nosotros entramos en un proceso de prisioneros de guerra, ¿no es cierto? Te ponían en un galpón, te decían:
1: Claro.
0: bueno, primero los oficiales se van a quedar con las armas, después nos dijeron que había que entregar las armas, todo como normalmente se hace, ¿no es cierto?
1: ¿Tu sable quedó allá o se
0: No,
1: lo
0: no, no, no. Yo a toda mi compañía le prohibí, eso era una orden de Sendín, yo reconozco que no la cumplí porque me parecía que no era correcta. La verdad, llevar sable de formaciones a una guerra,
1: Claro.
0: pero bueno, Sendín era un hombre que le gustaba mucho, ¿no es cierto?, todo el ceremonial militar,
1: Sí.
0: era muy formal, y dijo: vamos a hacer una parada de la victoria y vamos a desfilar con sable. Eso es lo que él quería hacer.
1: Claro.
0: Pero en mi compañía, tanto Reyes como Esteves o Gómez Centurión y yo nos llevamos sable.
1: Ah, bien.
2: Y ahí los
0: Y los
2: ingleses le
0: oficiales.
2: Sí, Daniel,
0: ¿Perdón?
2: los ingleses los interrogaron diciendo, acá no están el regimiento 25 que voltearon los helicópteros en San Carlos, cuando se hizo el...
0: Bueno, mira, lo que sucedió es que yo me cambié el nombre porque vi que
1: Sí.
0: venía mal la mano conmigo, porque el tema era que habíamos hecho lo que suele decirse crímenes de guerra, pero crímenes de guerra de soldados que no
1: Que no
0: estaban
1: tienen
0: formados
1: defensa.
0: para eso, ¿viste? O sea, la Convención de Ginebra en ese momento, ahora se estudia, antes no se estudiaba. Entonces, yo me anoté Gestefan, o sea, me puse, cuando vino la Cruz Roja Internacional, le di el apellido y le puse Gestefan, o sea, la H y después PH al final, ¿no?
1: Claro.
0: Entonces, yo digo, cuando mi señora lea Daniel Gestefan, para
1: Claro.
0: ella, en castellano suena, como las H no se pronuncian,
1: Claro.
0: suena igual.
1: Claro.
0: Y se va a dar cuenta que estoy vivo, nada más porque no, nuestras familias no tenían desde el 21 de mayo, no teníamos ni un contacto, ¿viste?
1: Claro.
0: Entonces, con eso, pero además me sirvió, que yo lo hice con otra intención. Mi intención fue que reconozca a mi familia que estaba ahí.
1: Claro.
0: Pero lo que sucedió es que ellos me estaban buscando por el tema de los pilotos que le habíamos tirado cuando estaban en el agua, que eso está prohibido.
1: Claro. Te querían pasar, te traían la factura de la reina, digamos. Usted debe cuatro helicópteros
0: Más o menos. Entonces, por suerte fui zafando y después lo único que le interesó es que yo era paracaidista. Entonces, cuando me
1: Claro.
0: hacen el interrogatorio, me dicen: ¿pero salta la cuarta brigada o no salta? Y
1: Claro.
0: digo: no lo sé, la verdad es que no lo sabía
1: Claro,
0: porque
1: ¿no?

0: No, seguro.
1: Había venido el comandante de la brigada, que en ese momento era el coronel Pino, y hizo los estudios, vino con un anemómetro, midió el viento, pues, se iban a matar todos, se saltaban ahí, claro, en la isla,
0: claro.
1: No quedaba nadie, además de que le iban a voltear los cercos, ¿no? Claro, además de
0: tal cual.
1: Y entonces, bueno, me dice, ¿pero salta o no salta de guardia? No lo sé, le digo. Okay. Y le digo, lo único que le voy a dar es mi nombre, mi número de documento, tal cosa, y mi rol de combate, nada más.
0: Claro.
1: Y bueno, con eso se quedaron tranquilos y le preocupaba si saltaba la cuarta brigada, porque lo único que a ellos le podía despelotar, imagínate que se venga una brigada completa que le salte adentro de la isla.
0: Claro.
1: Ahí se les complicaba, porque no la tenían fácil. Ellos se le rompieron los helicópteros y tuvieron que hacer todo el trayecto caminando desde la playa de desembarco hasta Darwin Bukrin.
0: Claro.
1: También estaban cansados, ¿no?
0: Claro, claro, tal cual. Decime, ¿cómo fue tu regreso al continente?
1: Mirá, nosotros...
0: ¿Fueron a Uruguay?
1: Sí, primero fuimos en Norland Hull. El Norland Hull era un...
0: ¿En el que yo vine?
1: Sí, un buen crucé. Bueno, ya lo conocí, listo.
0: Sí, sí.
1: Después de eso, llegamos a Carrasco, en Uruguay.
0: En Uruguay.
1: Y ahí nos agarraron unos botecitos que ahora no están más, unos lindos barquitos que era Ciudad de Buenos Aires y otro más, y nos llevaron hasta La Plata, hasta Puerto Santiago.
0: Bien. Pero eso fue ya en junio, ¿no?
1: Sí, no, nosotros llegamos el día que estaba el Papa acá, el 13 de junio.
0: 13 de junio.
1: Y la guarnición de Puerto Argentino cayó el 14.
0: Claro, tal cual. ¿Cómo continuó tu vida?
2: Y el regreso a Sarmiento, ¿no, Daniel? Muy emotivo.
1: Sí, sí, no, ahí estaba el intendente Perita Paja.
0: Sí.
1: Que realmente siempre fue con nosotros muy muy correcto y afectivo.
0: Uh-huh.
1: Y participaba con mucho entusiasmo de todos los eventos militares.
0: Uh-huh.
1: Y él nos hizo que el pueblo nos espere en la puerta de la guarnición y nos salude.
0: Sí.
1: Había muerto gente nuestra, venían, qué sé yo, por ejemplo, la señora del sargento García, y había que decirle que el esposo falleció. Fue una cosa dura.
0: Sí,
1: y después de eso, fuimos a comer algo, y después nos dijeron, bueno, me estoy equivocando una cosa. Antes nos trasladaron a Buenos Aires.
0: Sí.
1: Y en Buenos Aires, ¿no es cierto?, estuvimos en la escuela de suboficiales.
0: Uh-huh.
1: Y después de la escuela de suboficiales vinimos para Sarmiento. Y ahí nos esperó el pueblo.
0: Claro.
1: Y fue muy emotivo. Y qué sé yo, un sargento, cabo primero Godoy, que había perdido las dos piernas, siempre le preocupaba que su novia no lo iba a quedar más. Decía, bueno.
0: Claro.
1: Y sin embargo, la novia lo esperó y se casaron y hoy tienen hijos y son una familia normal.
0: Claro. Ahí murió mi amigo José Ortega. De acá de Trelawney.
1: Ah, claro, Ortega. Sí, Ortega era de Gallegos.
0: Sí, pero sí, ellos
1: yo conocí a la mamá y al papá.
0: Ah,
1: porque
0: claro. Cuando
1: estuve de segundo comandante de la Brigada 11, ahí ellos pasaron a saludarme.
0: Sí. Sí, nosotros le hicimos una entrevista para Keila, en realidad, que es la función de Keila, mi hija, que es locutora nacional, es en el programa, es hablar con los hijos de los veteranos. Así que habló con Melisa, con la hija de José. Una de las hijas son mellizas, tenía. Cuando volvemos de la tanda, última tanda, nos vas a contar cómo fue tu regreso a la vida, porque veníamos desde tomar mates con la parca, como digo siempre yo. Y nos vas a contar cómo fue hasta tu actualidad. Hay una foto que vos mandaste que está René Oporto, que nos contaba, que es la que él es el que está con las bandas de ametralladora, ¿no, René?
1: Sí, sí, sí. Sí.
2: Es donde fue Puerto Argentino ya.
3: Ese es René Oporto. Llegamos a Puerto Argentino.
0: Claro.
3: Antes de entrar ahí al galpón.
0: Ahí, justo en este momento la tenemos. De todas maneras, después te vamos a mandar el link de YouTube para que puedas compartirlo y poder recrear la nota. Así que, de la mano de Coco Salvo, vamos a la última tanda del programa.
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0: Hicimos Ceni por Malvinas, por el aire de Jornada Radio, en la 91.5 del día. Estamos con un vibrante relato de quien era jefe de la compañía C del Regimiento de Infantería 25, Daniel Esteban, y también estamos con el veterano de guerra René Oporto. Saludos para mi papá de parte de sus nietos, nuera y uno de sus hijos, Oporto Jairo, los estamos escuchando.
1: Está bien.
0: Así que ahí tenés un saludito para de tu familia para vos, René.
1: También la transmisión por YouTube.
0: Sí.
1: Mis padres también muy atentos, Norma y Alberto, escuchando atentamente el relato de Daniel y también de René, a quien le mandan especiales saludos, que lo conocen de Raúl.
0: Tal cual, no podemos dejar de saludar a Marcos Daniel Weichan Ruiz de La Pampa, que siempre está atento, a Mario Portillo de La Plata, que también está permanentemente siguiendo las alternativas de las charlas que tenemos con los veteranos de guerra. Ahora ya el teniente primero le vamos a decir licenciado, porque eras licenciado cuando regresaste al continente. Fuiste recibido en el Regimiento 25, además, ¿cómo continuó tu carrera militar?
2: Bueno, después de ahí me fui al Colegio Militar.
0: Sí.
2: También unos lindos años.
0: Uh-huh.
2: Después Escuela de Guerra.
0: Uh-huh.
2: En la Escuela de Guerra salí en los primeros puestos y entonces me mandaron a estudiar a Alemania.
0: Ajá.
2: Y en Alemania estuve casi 3 años haciendo la Escuela Superior de Guerra Conjunta.
0: Uh-huh.
2: Volví, Estado Mayor, después segundo jefe del Regimiento 1.
0: Sí.
2: Después del Regimiento 1 me fui de nuevo jefe del 25, 3 años.
0: Bien.
2: De ahí pasé como secretario general del Estado Mayor Conjunto con el general Muñolo, que era el jefe del Estado Mayor Conjunto.
0: Uh-huh.
2: Y de ahí, digamos, tuve la cuotita de mala suerte que en toda carrera aparece.
0: Sí.
2: Y es, me dejan elegir a qué brigada quería ir, me ofrecen Misiones, Mendoza y Río Gallegos, y yo digo, no, la verdad que tengo mucha más experiencia en la Patagonia y a su vez con los mecanizados.
0: Uh-huh.
2: Y me fui. Y bueno, tuve la mala suerte que me toca un comandante de brigada que había delinquido y tuve que denunciarlo y sí. Entonces no hubo mucha solución porque él se había hecho amigo de la gente de Gallego, como puede ser, bueno, no sé, ya te imaginas, los Kirchner,
0: sí.
2: Devido, Zanini, y lo protegieron, pese que sabían que había delinquido y que después, te acordaste, se hizo el juicio y terminó fuera del ejército,
0: sí.
2: Por lo que había hecho.
0: Uh-huh.
2: Pero bueno, como siempre, cuando denuncias, lamentablemente, denunciás a un superior, no tenés mucha protección.
0: Claro.
2: No tenés mucha protección. Y entonces, sabían que tenía que ascender a general, pero no me ascendieron y entonces claro. Pasé a retiro. De todas formas, uh-huh. Eso, digamos, fue la cuotita de mala suerte que tenés claro. En toda carrera, algo pasa. Yo había tenido mucha suerte.
0: Uh-huh.
2: Y después, ahí nomás, me llama el general Han, que estaba en la UADE,
0: sí.
2: Y me dice que necesitaba que vaya a trabajar con él, que sabía lo que yo hacía. Bueno, y ahí me fui a la UADE, estuve casi 20 años,
0: uh-huh.
2: Dando distintas materias, llegué a ser director de la Escuela de Negocios,
0: uh-huh.
2: y cuando estoy al final de, porque ya la edad hacía que en cualquier momento me iban a decir que tenía que jubilarme,
0: uh-huh.
2: Estoy en UADE y me llama el ministro Petri,
0: sí.
2: Y me dice si quería ir a trabajar con él.
0: Uh-huh.
2: Y la verdad que era como volver a todo lo que Bendini me había robado, digamos, que eran claro. Los últimos años,
0: uh-huh.
2: Los últimos años de poder gozar de tu prestigio, de tu trabajo,
0: claro.
2: tus subalternos, tu periodo, etcétera. Entonces, ahí acepté ir a trabajar con Petri,
0: uh-huh.
2: Y me puso como el secretario de Ciencia y Tecnología, que sigo hasta ahora en la Universidad de la Defensa.
0: Ajá,
2: perfecto. Y ahí estamos con un lindo equipo de trabajo y haciendo muchas cosas desde la Universidad de la Defensa.
0: Ah,
2: si
0: bien.
2: Ustedes entran a la página, después un día si quieren googlear, van a ver la cantidad de cosas que se hacen desde la Secretaría.
0: Sí.
2: Así que me doctoré, pero no en UADE, porque UADE no tenía doctorado de lo que yo quería hacer. Me doctoré en El Salvador. Ajá. Una carrera de 6 años, porque sí. fue bastante, porque las tesis son largas, te la evalúan en mucho tiempo, bueno, uh-huh. hasta que... Y después seguí trabajando ahí como doctor y ahora en la Universidad de la Defensa. Así que dentro de todo, el golpe de mala suerte que tuve con que me toque un jefe corrupto, sí. Después se me, digamos, se compensó la vida con un trabajo que hasta el día de hoy sigo, que si hubiese, a lo mejor, si ascendía a general y me quedaba 1 o 2 años más en el ejército, después nunca más me llamaban para nada.
0: Claro, claro, tal cual, tal cual. Entonces, bueno, ¿cuántos nietos tenés?
2: Ahora tengo 12.
0: Bien. El varón más grande.
2: Uno, hay uno solo que tiene 8.
0: Claro.
2: Los otros son normales.
0: Claro. Ese que tiene 8.
2: Ese que tiene 8 en Santiago. Si vos te acordás y ves las fotos ahí,
0: sí.
2: Fue el nombre que le pusimos a Darwin Guglin cuando llegamos.
0: Claro.
1: Puerto Santiago.
2: Sí, no, pero no era por mi hijo, era por Santiago de Compostela, que era, ajá. digamos, porque yo le puse el nombre a él ese. Me impactó mucho la leyenda, claro. la historia, el mito, lo que fuere.
0: Sí.
2: Que te relatan cuando llegas a Santiago y te dicen que una estrella iluminó, por eso Santiago de Compostela, Santiago claro. de la Estrella, iluminó, cavaron y estaba enterrado Santiago. Me impactó la historia. Anda a saber si eso, viste, es cierto, ¿no? Por uh-huh. tantos años es difícil, pero y si los huesos eran de Santiago, bueno. Claro. Pero de todas formas me impactó y le puse en lo, y cuando llegamos allá nadie tenía hijos. Uh-huh. Entonces hablo con los oficiales y digo, ¿les molesta que le, a esto le llamemos? Porque morir en un lugar que se llama Darwin Guglin no claro. era muy entusiasmante.
0: Claro.
2: ¿Viste?
0: No, para
2: entonces
0: nada.
2: ¿Le molesta que le pongamos Santiago? No, todos no lo hicimos por Santiago de Chile, nada, era
0: no,
2: Santiago de Compostela.
0: Por Santiago del Estero.
2: Exacto. No, Santiago del Estero no, claro. Santiago de Compostela.
0: Sí, tal cual. El veterano de guerra Juan Viana manda muchos saludos. Otro que
2: andaba
0: con una imagen Malvinas también, Juancito. René, ¿qué querés decirle a tu antiguo jefe?
3: ¿Qué quiero decirle? Bueno, primero darle las gracias por... yo siempre lo digo en los reportajes que por ahí me hacen. Hoy por hoy, gracias a Dios, estamos vivos. Él tiene mucho que ver con nosotros ahí en... Cómo nos cuidó, cómo nos protegió, porque yo siempre cuento en el repliegue que tuvimos de San Carlos a Puerto Argentino, en pleno combate. Él siempre nos hablaba, nunca caminamos nosotros en una sola línea. Él nos iba guiando, decía, teníamos que caminar en zigzag, cambiando de posición. Uh-huh. Todas esas pequeñas cosas me acuerdo. Y nos acordamos del grupo por ahí cuando nos juntamos. Nunca caminamos en una sola posición, en una sola línea. Siempre haciendo zigzag.
0: Claro,
3: subíamos. Exactamente, pero no se detectaba. Y él nos cuidó mucho, nos protegió mucho.
1: Bueno, a vos te levantó cuando te caíste, ¿sabes?
3: Me levantó cuando me caí, sí. Y por ahí el prejuicio que tienen algunos con los jefes, ¿no? Porque yo tengo un buen, buen recuerdo de todos, tanto oficiales y suboficiales. Es más, hoy por hoy tenemos un grupo, la compañía de los gatos que decimos de Reyes.
0: Sí.
3: Un grupo de WhatsApp y estamos en contacto con ellos, ¿viste? Así que darle las gracias por haber tenido un jefe como tuvimos. Y bueno, el destino dirá, algún día de poderlo ver, ¿no?
0: Claro.
1: Ojalá.
0: De todas maneras, después les vamos a dar los números, te vamos a dar el número de él, si nos autoriza, y te vamos a pasar a vos, Daniel, el número de René. Así pueden charlar.
2: No, claro, y lo otro que pueden hacer, que está en la UNDEF, la Universidad de la Defensa,
0: sí.
2: está trabajando Sofía Vasallo.
1: Sí.
2: Sofía
1: sí.
2: Vasallo es la doctora que lleva adelante Voces de Malvinas.
1: Sí.
2: Voces Malvinas tiene una diferencia con respecto a los otros reportajes y grabados. Primero que son hechos con mucho detalle, hay varios profesionales llevando adelante y después mandan todo al Archivo General de la Nación
0: sí.
2: para que quede registrado.
0: Está bien.
2: Así que esa Sofía Vasallo va haciendo reportajes en forma permanente. El último se lo hizo, que fue este miércoles, al actual suboficial mayor Ferreira, que era el cabo del helicóptero, ¿no es cierto? El que Ajá. quería llevarse una oreja.
0: Sí.
2: Así que lo que puede hacer Oporto es, si ustedes le hacen el contacto con Sofía Vasallo,
0: sí, cómo no.
2: es que lo inviten a Buenos Aires y que le haga un reportaje. Los reportajes son muy largos, pero es bueno porque son piezas históricas, ¿te das cuenta? Pasan en detalle al Archivo General de la Nación.
0: Sí, con Sofía nos seguimos mutuamente en Facebook y
2: bueno. Es buenísima y está.
1: Y vimos la nota que hizo con ustedes en más de 3 horas, ¿sí? Para preparar esta entrevista, nota.
2: Sí, es largo.
0: Daniel, muchísimas gracias.
2: No, muchísimas un gusto gracias. Y realmente espero haber sido útil y transmitirle este fuego que todos tenemos por Malvinas y sobre todo por recordar a los caídos, ¿no? Es decir, el soldado que se le olvida muere 2 veces, una vez por la bala del enemigo y la otra por el olvido de su pueblo.
0: Tal cual.
2: Así que realmente Malvinas es una pasión, es un sentimiento, no hay que darse por vencido y un día llegará una respuesta.
0: Claro.
2: De Dios, de la historia o de la justicia.
0: Sí, tal cual. Yo siempre digo que nosotros solo escribimos una página en la causa Malvinas. Nosotros no somos la causa Malvinas, los veteranos de guerra, solo escribimos una página. Gloriosa o no, la historia lo dirá. Sí, estoy convencido de que todos los que nos tocó defender la patria en Malvinas lo hicimos con pasión y con un profundísimo amor a la patria. Así que la verdad que yo siento un gran orgullo, no solo de mí, sino de todos mis compañeros, de todos ustedes, de todos los que nos tocó defender la patria en Malvinas, con un agregado por ser nosotros soldados clase 63. Yo el 26 de abril del 82 juré lealtad a la bandera en Bahía Zorro y tenemos, en el programa tenemos la grabación, con todo el ruido de la época, y ahora, por eso te estoy contando, porque tenemos el himno que cantamos el 25 de mayo por el trompa Sargento Primero Alanis en las Islas Malvinas, cantamos también el himno y tenemos la grabación. Entonces por eso quiero terminar el programa dejándoles a nuestra audiencia este himno. Así que bueno, muchísimas gracias, Daniel.
2: Gracias a ustedes, gracias a la audiencia por la atención de un día sábado.
0: Sí,
2: así que muy feliz de poder contarle un poquito y el agradecimiento a René que haya participado y el afecto que me transmitió con sus palabras.
0: Bien. Después te vamos a mandar, como te decía, por línea privada el programa para que lo puedas compartir con quien vos desees. Así que bueno.
2: Bárbaro.
0: René, también gracias a vos.
3: Gracias Turco, gracias Ronnie. Bueno, un gusto y un placer después de tantos años poder dialogar con él.
1: ¿Nunca más volviste a verlo ni hablar, nada?
3: No, nunca más. No, nunca más.
0: Bueno, ojalá sin poder.
3: Así que bueno, un placer Daniel y espero algún día podernos encontrar y saludarnos personalmente.
2: Muchas gracias René y que hagan contacto con Sofía Vasallo y te pueda hacer un lindo reportaje.
3: Dale. Buenísimo. Saludos y un abrazo Daniel.
2: Bueno, lo mismo. Afecto para todos, ¿eh?
0: Igualmente, gracias.
1: Muchas gracias, ¿eh?
0: Y feliz Día de la Patria el 25 de mayo.
1: Muy bien. Redondo, nos dimos este gran gusto de este reencuentro después de 44 años de Carlos Daniel Esteban, que fue el jefe de la compañera C del Regimiento 25 de Sarmiento, con René Oporto, que era soldado conscripto también de la sección Gato del glorioso Regimiento 25. Y esta acción, ¿no? Se están cumpliendo por estos días 44 años de lo que fue el rechazo al desembarco inglés en San Carlos, con 4 helicópteros británicos que quedaron fuera de combate, 2 derribados y 2 gravemente averiados. En esa acción intervinieron en conjunto Esteban y René, que nos contaron en detalle cómo fue esa acción, ¿eh?
0: Claro, que yo siempre cargándolo les digo, ellos son los que le pegaron el palazo al nido de avispa.
1: Sí.
0: Entonces después de ahí vinieron a picotearnos las avispas a todos. Estamos ya promediando el final del programa, estamos llegando ya al final del programa, así que me gustaría, Claudia, si podés entrar al estudio, así podemos contar lo que tenías preparado, el tema que tenías preparado. A Daniel, a René, gracias, hermano. Gracias y en cualquier momento llamamos para que vos cuentes tu historia.
3: Gracias, Turco, gracias, Ronnie. Y como siempre, un placer estar con ustedes.
1: Mil gracias por todo, René, por este reencuentro tan emotivo.
0: Así es. La verdad que, bueno, hoy no tuvimos editorial. No pudimos hablar de todo lo que nos cuenta el presidente de de lo que hay que odiar a los periodistas, ¿no? Pero bueno, no hemos hablado nada. Lo que sí tengo para decir, muy cortito, así le dejamos lugar a Claudia, que la verdad que no me gusta nada que hayan abdicado con la Armada de Estados Unidos el patrullaje de nuestras costas. No me gusta para nada. Claudia, tenías algo del 25 de mayo, muy corto, así.
4: Y poquito, sí. Por supuesto, recordar una vez más este momento tan importante para la historia argentina, que es la que comienza a escribirse. Siempre revisamos lo que es la historia oficial que había hasta hace unos años, ya está quedando casi prácticamente atrás.
0: Sí.
4: Vamos a recordar estas cuestiones en las cuales el nacimiento de la patria tuvo que ver con grandes rencillas económicas de un lado y del otro, teniendo al contrabando como el principal, digamos, el eje de toda esta pelea, que por supuesto estaban los nefastos ingleses en el medio.
0: Para un par de programas más nos vas a contar cómo se armó la aduana argentina y para qué.
4: Y aparte revisando y leyendo y estudiando el tema, me he encontrado con apellidos como...
0: Se repiten.
4: Nombre y apellido completo: José Martínez de Hoz.
0: Sí.
4: Le
0: faltó el Alfredo, ¿no?
4: No, terrible, terrible. Sí, sí, sí. Y cuando empiezo a escuchar... Y otros más, y después... desde
0: los
4: lado,
0: Pinedo, que se repiten con la historia de Malvinas también.
4: Los Roca.
0: Roca, sí, hay un montón de...
4: ¿No? Un montón. Así que vamos a ir desarrollando, porque no solamente tenemos el 25 de mayo, también después vamos a estar con el 9 de julio próximamente. Es una época que, para recordar, tiene mucho, e incluso había pensado en convocar a alguien de la universidad para que venga y nos hable, algún profesor emérito de los que dan las cátedras. Ya no están los grandes profesores que había antes, pero los docentes que están ahora, entre ellos Lorena Watzik, son muy buenos docentes, y vamos a tratar de ver si podemos convocar alguno para que nos cuente en detalles, para ir hablando como una mesa histórica. Había pensado unos minutos,
0: no,
4: de todos los detalles del 25 de mayo de 1810.
0: Sí.
4: ¿Se cortan los lazos? ¿Somos independientes?
0: ¿Gritamos independencia?
4: ¿Gritamos independencia? ¿De qué? ¿De quién? Sí, vale destacar personajes... valorables de la historia argentina, como siempre Mariano Moreno, como siempre Manuel Belgrano, como siempre José de San Martín. Esos nombres vale recordarlos. Hay algunos otros que estuve recordando y leyendo ayer, y entonces ahí también hay mucha gente que me sumo, como las mesas malvineras, también había gente que bregaba por la defensa de la patria y por cortar los lazos con España. Pero lo que se buscaba en este nacimiento de nuestra patria era la libertad de comercio.
0: Claro.
4: Es el gran eje de esto. No había... Había un día lluvioso, cuenta la historia, no había tantos paraguas, había muy poquito porque era de lujo, era muy caro.
0: Claro.
4: Pero sí, la historia quiso pintar a esos de nuestra primaria, French y Beruti, repartiendo escarapelas.
0: Sí.
4: Y no existe eso. Sí existieron French y Beruti.
0: Sí, sí.
4: Tratando de controlar los votos y para quienes iban, de los que querían ingresar a esa gran reunión del Cabildo Abierto que comienza el 24 de mayo.
0: Si tomamos en cuenta que en ese momento España estaba bajo el dominio de Napoleón, en realidad lo que estábamos exigiendo era reeditar las juntas de Sevilla, tiempo después, porque las comunicaciones no eran como ahora, que las tenés en la palma de la mano.
4: Tardaban meses.
0: Meses en llegar los barcos desde allí hasta acá. Sí. Y en realidad lo que estábamos haciendo era enfrentarnos a las decisiones de José Napoleón, el hermano de Napoleón Bonaparte,
4: tal cual,
0: que era el que estaba regiendo España en ese momento.
4: Exactamente.
0: No le pinchemos globo a los chicos, seamos malos.
4: No, de todas maneras, saquemos las banderas, volvamos a reeditarlo, participemos del gran desfile que va a haber el día lunes. Sigamos defendiendo.
0: El domingo tenemos ya.
4: El domingo.
0: Que llegó
4: llegó la invitación.
0: La invitación, sí.
4: Desde la municipalidad.
0: Vamos a dar un nombre, como este programa es bien más bien un mailing.
4: Ajá.
0: ¡Wow! Bien. ¡Qué feo!
4: Feo, ¿no?
0: Es un afiche, no hay ningún mailing.
4: Sí.
0: ¿Qué dice Velada de Gada, el intendente de la ciudad de Trelew, señor Gerardo Andrés Merino? Este señor, sáquenlo porque es doctor. Doctor en veterinaria, pero es doctor. Tiene el agrado de invitar a usted a la Velada de Gala en conmemoración a la Revolución de Mayo. La misma tendrá lugar el día 24 de mayo a las 22 horas en el Teatro Español, cito en 25 de mayo, número 237. Los esperamos para celebrar juntos un nuevo aniversario de la paz.
4: La gente grande ya sabe de estas veladas, pero ojalá que pueda asistir mucha juventud, que los jóvenes son quienes necesitamos que vuelvan a sentir la patria, pero esta patria, la nuestra, la que nosotros defendemos.
0: Tenemos ya, creo que para el próximo programa, no, para el siguiente, ya vamos a tener las ciudades embanderadas de todo nuestro país porque empieza a rodar la pelota en
4: unos poquitos
0: en el
4: días,
0: Mundial de Fútbol, faltan poquitos días, y ahí vamos a tener seguramente embanderadas las ciudades. Rodrigo, ¿te quedó algo?
1: El jueves 28, durante la semana, también se inaugura un monumento en Teca, también para tenerlo presente. Sí, a las 15 horas, también en memoria del héroe de Malvinas, Ricardo Austin.
0: Sí. Estaba ese monumento, no sé qué es lo que han hecho con él, porque estaba frente a la casa de la mamá.
1: Sí.
4: Así que... quiero saludar particularmente a Marcelo López, el profesor de historia, amigo de tantos años, colega, que hoy está cumpliendo años.
0: Muy feliz
4: Marcelo,
0: cumpleaños.
4: Que lo pases muy lindo.
0: Jorge Horacio Arias de Puerto Madryn, lo saludé tres veces y me manda por privado, me dice, y a mí un saludito. Y después me dice que no, pero bueno, lo vamos a saludar.
4: Sos nuestro oyente mimado, Jorge, que tengas un lindo fin de semana.
0: Un 25 de mayo del año 1982, en el acantonamiento del Regimiento de Infantería 8, General O'Higgins, en Bahía Zorro Oeste, con la trompeta del sargento primero Alanís, sonaba el himno de esta manera. Luego del himno nos vamos a despedir.

0: Emociona mucho.
1: Yo estaba sintiendo lo mismo que sentí en ese momento, ¿no? Que, ¿cómo vibraban nosotros el sonido de la trompeta y el estar en una tierra tan nuestra, en el que esta semana se cumplieron 44 años de la muerte del soldado Ludeña, soldado de Córdoba, que están haciéndole un homenaje, uno de los caídos del Regimiento 8, y todavía nos falta recordar la caída de Juan Wodrick, un cabo que muere, que pisó una mina antitanque con un tractor. ¿Qué hicimos, Rodrigo?
2: Bueno, realmente un programón de colección para volver a escuchar miles de veces, porque
0: de colección.
2: Fue muy, muy impactante el reencuentro en el aire de Jornada Radio, un privilegio que nos damos en estos 10 años de programas consecutivos que hicimos en y por Malvinas, el reencuentro entre Carlos Daniel Esteban, que era el jefe del regimiento de la compañía C, el regimiento de infantería 25 de Sarmiento, con René Oporto, estuvieron en conjuntos en los combates de San Carlos, donde lograron derribar dos helicópteros y otros dos quedaron seriamente averiados y tuvieron un repliegue, una marcha penosa en condiciones agotadoras, tremendamente agotadoras para ambos, y se reencontraron y contaron toda esa historia en nuestro programa que hicimos en y por Malvinas, y junto con nuestra compañera Claudia Mondín recordamos también el 25 de mayo de 1810 y lo que sucedía también hace 44 años con el contexto histórico de la época. Así que la invitación a la gente, a todos nuestros amigos, a embanderar hoy más que nunca, necesitamos reforzar este sentimiento patrio, ¿eh? No dejemos que ningún árbol nos tape el bosque glorioso de lo que es el honor a nuestra gloriosa República Argentina.
1: Así es. El lunes va a haber un desfile cívico-militar en la ciudad de Trelew. Vamos a formar parte nosotros desde el Centro de Exsoldados Combatientes en Malvinas de Trelew. Es a las 11 de la mañana. Peatonal Luis Gacín sobre 9 de julio. Lewis Jones en esa zona. Vamos a desfilar. Así que te esperamos el lunes. Y a vos que estás del otro lado, gracias. Gracias por habernos regalado 2 horas de tu tiempo. El tiempo no se recupera y, sin embargo, vos nos hiciste el honor, la deferencia de regalarnos 2 horas de tu tiempo para escuchar qué hicimos en y por Malvinas. Como cada sábado te lo decimos desde hace ya prácticamente 10 años, hoy es el programa número 400, a la patria se la defiende desde el rol que ocupes en la sociedad, porque la patria sos vos, por eso tenés que defenderla y cuidarla. Chau, hasta el próximo sábado, cuando nuevamente a las 9 de la mañana te digamos
3: qué hicimos en y por Malvinas.

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